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Señores, señores, damas y caballeros, ya de regreso en la segunda horita del show de Ciudad Amigo, la segunda horita del programa. Rápido se van los días, las semanas, no se siente el paso del tiempo, ¿no?

0: Oigan, pues entonces es lunes, hoy es lunes 18 de mayo. Y aquí andamos con muchísimo gusto en esta tarde.
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0: Ay Dios, me andaba yo ahogando, se me atravesó un zancudo aquí literalmente en la cabinita. Por poquito y pum, hace catapum, pum, pum. Pues entonces lunes, hoy es lunes 18 de mayo del año 2014. Estamos con muchísimo gusto.
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Ay, qué barbaridad. En serio, me estaba yo ahogando, Se me atravesó algo aquí. Y sí, me estaba yo ahogando, pero cañoncito, cañoncito. Oye, de lo que vamos a platicar, pues obligadamente, ¿no? Porque, pues mira que tuvimos un buen fin de semana para mucha gente, pero sobre todo en el fútbol, en el ámbito nacional. La gran final del fútbol mexicano va a ser canterano versus canterano, es decir, este entrenador interino hasta el día de hoy del Cruz Azul, Joel Wiki, que ya le empiezan a decir Don Joel Wiki. Pero no nada más, no nada más eso, no nada más, porque del otro lado con el equipo de los Pumas está el otro canterano, está Efraín Juárez. Dos mexicanos por fin en la gran final del fútbol mexicano. Entonces me parece a mí que vamos a tener un buen partido, ¿no? De las Chivas, pues ya sabíamos, las Chivas se podían... Ya sabíamos que las Chivas

0: se iban a desinflar porque pues les quitaron casi medio equipo, ¿no? Entonces yo creo que hasta mucho hicieron con haber llegado a las semifinales. Más no se le puede pedir a un equipo y ojalá que la directiva pues le dé un voto de confianza al entrenador. Porque pues prácticamente la tempo y terminó jugando con otro la liguilla. El Cruz Azul pues se mantiene, es un equipazo el Cruz Azul. Yo sigo diciendo que el candidato, una vez que el equipo de la liguilla no esté en la fiesta grande, el que levantar el trofeo del campeonato pues es el Cruz Azul. Máquina, nunca, nunca se puede asegurar nada, ¿eh? Jamás, jamás se puede. Pero bueno, vamos a esperar, pues, pero a juzgar a cómo se vieron los partidos, creo que Efraín Juárez sigue teniendo el mismo problema, ¿eh? Sí tiene un carácter fuerte, un carácter de la tostada, pero a la hora de la hora en los partidos se le, como que se le arruga, ¿no? Como que se achique Efraín Juárez. Entonces, algo le falla a Efraín Juárez, y si no arregla ese punto fino de aquí a la otra semana, probablemente el Cruz Azul va a ser campeón. ¿Qué dice la inteligencia artificial? Dice la IA que el equipo campeón de este torneo va a ser el equipo de los Pumas. Yo lo dije desde hace como 20 días, ¿eh? Y créeme que sí estoy pendiente porque tengo curiosidad por ver qué tanto sabe la IA, qué tanto nos ocultan. Porque así como para que lo diga, el campeón va a ser Pumas. Y además, pronosticó esta final, ¿eh? Pumas Cruz Azul. Así lo dijo la IA. Y dijo que el equipo de los Pumas va a ser el próximo campeón de fútbol mexicano. ¿Tú crees que sí? Voy a mantener en expectativa. Porque sí tengo curiosidad. ¿Acaso algo nos esconde, Joaquín? Algo nos esconde en el mundo. ¿Te imaginas? Sí, está machín, está cañón, ¿no? Porque se supone que... se supone que nadie debería de saber. Se supone, pues. Oye, ¿dónde fue ahí en Cerro, en Brasil, ¿no? A Norteamérica ya para lograr el tan ansiado Hexa. El italiano se guardó hasta el final la gran sorpresita norteamericana. Hendrik debuta en un mundial. Neymar regresa a la Canariña. El premio para el futuro y el presente de la Canariña. Porque pues lo intentó, ¿no? Lo intentó. Neymar finalmente fue convocado.
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0: Y cómo se separa con este equipo. Que si algo le sobra, equipo de Brasil. Do Brasil son figuras. Este fútbol, donde le busques, no simplemente, fíjate, las lesiones que han lesionado a Brasil, algunos incluso nombres capitales para la vela, ¿no? Como Estevão, Militão, Rodrigo.
2: Fue culpa
0: para Chelotti intentarlo con tres nombres, Neymar y Igor Thiago y Ryan, este no lo conozco, fíjate. Pero, ¿qué equipazo tiene Brasil? Algo que me llama la atención es que esta vez no llevan dinosaurios al mundial. No veo creo que el más veterano va a ser precisamente Neymar. Entonces, creo que Carleto Ancelotti llegó a sacudir el fútbol brasileño. Y ojalá vayan al italiano, porque donde algo. No, mamita querida, no se la va a acabar. No se la va a acabar, Carleto Ancelotti. Pues son las 6:18, 6:18. Vamos con música, ahorita regresamos, seguimos platicando. Tenemos que hablar también de las Águilas del América. Ya se empiezan a mencionar algunos nombres. Vienen nombres importantes. Se hablan de refuerzos interesantes para el cuadro de las Águilas del América. ¿Tú crees que sí? ¿Tú crees que sea posible? Bueno, pues de todo esto vamos a estar platicando en lo que resta de esta segunda hora del programa. Pues ahí te dejo esta rolita, a ver si la recuerdas. La tocaba la Perla Colombiana, ¿te acuerdas? Perla Colombiana. Y ahí salió Marco Madrigal, el vocalista. Y ahora Marco se mueve por sí solo. Y esto es el resultado. Buenas tardes, música, venimos.

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0: arriba la cumbia con los navegantes, los capitanes de la cumbia. Está bien, ¿verdad? Son las 6:31. Vamos a ir de bolón, ping pong, a una pausa comercial. Y ahorita regresamos rapidísimo. Estoy preparando aquí la información deportiva. Ay, yo veo que hay selecciones que ya entregaron. Ya sabe qué jugadores van al mundial. Y aquí en México, Javier Aguirre todavía estaba haciendo llamado sorpresa. Ya, desde allá andamos mal, ¿no? Ya regresó a México Edson Álvarez. Dice que él sí quiere ir al mundial, el machín. Hay que ver con condiciones. Bueno, también sí, el Javier Aguirre, ¿no? Fíjate, en Brasil, y no es el único, porque ahorita estaba yo hablando, por ejemplo, de Brasil y de Carleto Ancelotti. Pero dice Ancelotti que la decisión de llamar a Hendrik la tomaron esta mañana. O sea, fue el último en subirse al avión, al camión. Hendrik tiene 19 años, ¿no? Pues va, como Vázquez Boys, se va a su primer mundial. Pues de esto y otro más les platicamos. Es lunes, apenas iniciando la semana laboral. Mucha gente, pues, con el cansancio propio del fin, ¿no? Porque lo dices, fin de semana, ¿no? Trabajo, descanso, pero es cuando más trabajo tienes en la casa también. Hey, hey. Vamos a una pausa, venimos.
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Eso, qué chulada de versión, recordando los éxitos del carro. Y cómo no va a ser si esta es la voz original, la voz que hizo grandes esos éxitos del carro. Ahora con su propia agrupación, Miguel Ángel Ansaldo y su supercar, así se llama ahora, el supercar de Miguel Ángel Ansaldo. Qué buen estilo, ¿no? Sigue conservando la voz del señor. Prácticamente parece que estamos escuchando la de Amor Añejo del Carro Show de hace algunos ayeres. 0643-2643, aquí estamos. 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Y ahí te voy con música rapidísimo. No nos vamos a quedar con las ganas de escuchar esto, ¿verdad? Así está el calorcito rico. Pues ahí te va, ahí te va, ahí te va, ahí te va, ahí te va, ahí te va, ahí te va.

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0: Señores, señores, faltan exactamente 9 minutos para que sean las 7. 9 serán las 7. Oigan, pues, ¿qué creen? Tenemos otra pausa comercial. Rapidísimo, rapidísimo. Y con buena letra. Pero no tardamos nada. Ahí venimos.
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0: Y es la voz de Julián Álvarez, entregándonos 100 por 10. Rapidísimo. Ese es peligroso, Julián Álvarez. Son las 7, vamos a ir a una pausa, otra vez una pausa rapidín de Balón Ping Pong. Regresamos con esta rolita del grupo Jalado, que se llama Me Vale Verte con Otro. Y con otro, y otro, y otro. Ahorita vengo.
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7:08, son las 7:08, el Master Cumbia. Tenemos esta buena rolita, se llama Enamorada, Enamorada. ¿Quién ha tocado esta? Los Duques, ¿verdad? Hace años ya que conocimos la rolita con Los Duques. Vienen ahora parte de las primeras rolas románticas, ya para cerrar el programa. Esta es una que se llama El Pirata. ¿La recuerdas? La cantaba Joan Sebastián. Ahora la retoma este grupo que ya existía también de hace algunos años. Y han vuelto al escenario. Se llaman Los Falcons. El Pirata. Ese pirata soy yo.

0: Las 7 con 12 minutos, son las 7:12 y ahora sí aparece hasta el grupo Jalado de Oscar Bacano.
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0: Se llama Me Vale Verte con Otro. La última cumbia que nos vamos.

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Señores, señores, bienvenidos a nuestro segmento deportivo. El gran Joel Wiki se juega su futuro en la final. Si gana, tendría un contrato con el Cruz Azul. Si pierde, tendrá que seguir luchando desde las inferiores. Mientras tanto, se siguen anunciando listas de convocados en el mundo entero. Y hoy Brasil. Brasil anunció su lista de convocados y vale la pena siempre revisar qué jugadores son los que están conformando la selección verde-amarela. Pues siempre será Brasil candidato natural para levantarse con el título del próximo, de cualquier mundial donde ha jugado. La única selección en el mundo que no ha faltado nunca en ninguna cita. Mientras tanto, en el fútbol nacional, Raúl Jiménez sorprende al América y dice, no regreso. Dice que ya tiene planes de nueva cuenta con el equipo del Wolverhampton tras su salida del Fulham. No regresa a México, Raúl Jiménez. Era un hecho, o por lo menos así se pensaba, que estaría jugando para las Águilas del América en la próxima temporada. Sin embargo, todo parece indicar que va a quedar en Europa. Álvaro Fidalgo sumó minutos con el Real Betis en su visita al Barcelona. Perdió el Betis. La única noticia buena es que jugó Fidalgo. Y hasta eso nada más jugó 45, los primeros 45 minutos del partido. Ya sabe el equipo del Cruz Azul dónde jugará su partido de la gran final. Es increíble, llegas a la final y no tienes estadio para jugarla. Nada más al Cruz Azul le puede suceder esa situación, creo que en el mundo. Luquita Modric lidera la prelista de Croacia para el Mundial 2026. El capitán histórico afrontaría su última cita mundialista. 8 jugadores de las Chivas con un pie fuera tras eliminación del Clausura 2026 de la Liga MX. Varios jugadores pudieran salir de las Chivas tras la culminación del torneo Clausura 2026 del fútbol mexicano. ¿Qué culpa tienen los jugadores después de que le quitaron más de medio cuadro titular a las Chivas, ¿no? El Arsenal está al borde del título de la Liga Premier tras vencer al Burnley. El Arsenal está más cerca que nunca de su primer título de la Liga Premier en 22 años al aguantar para conseguir una tensa victoria. Soy sobre el Burnley, donde la cosa también está a color de hormigas allá en el fútbol de los camellos, en la Liga de los Camellos. Pues el equipo donde juega Cristiano Ronaldo va a jugar contra el equipo donde está Karim Benzema. La diferencia son 2 puntos, está arriba el equipo de Cristiano Ronaldo. Si pierda, pues obviamente va a perder otro título Cristiano Ronaldo, que nunca ha podido levantar una copa en el fútbol árabe. Y hoy está más cerca que nunca, pues está 2 puntos arriba del equipo de donde está el gato Benzema. Pero si se descuida, pierden el partido, estarían en segundo lugar. Es increíble lo que le pasa también a Cristiano Ronaldo en el fútbol. Neymar Jr. fue convocado finalmente por Carlo Ancelotti, el delantero de 34 años. Siempre sí estará en la cita mundialista. En otra noticia, en otro orden de ideas, Tigres lo despidió. Despidió a su gran estrella y Pachuca llega al rescate de Gignac. Esto respondió el francés para la apertura 2026. Mientras que los Tigres pues ya le organizan su despedida y le ofreció un puesto en las oficinas del club regiomontano. André Pierre Gignac no tiene intenciones de retirarse como futbolista. Por ello, dice que por lo menos 1 o 2 torneitos más, sí, se los va a echar. Pero salió el Pachuca y busca fichar al francés para el 2026. Incluso decía que las Águilas del América también pidieron información. Pero me parece a mí que la expectativa va por la edad, nada más. Me parece a mí que no van a contratar a Gignac. Pero, pues yo creo que me parece... Jordan Carrillo, el flamante jugador de los Pumas, habla sobre su futuro con este equipo, el equipo felino tras la clasificación en la final. Y es que todo el mundo ya lo está colocando en Europa, pero todo hace suponer que quedará por lo menos un torneo más con el equipo universitario.

El 1 de julio no hay vuelta atrás. Javier Aguirre va a entregar la lista de los mexicanos. Hasta el día de hoy hay 55 convocados. Pero ya para el día 1 de junio ya tendrán que estar solamente los que van a ir al próximo mundial. Así que hay que estar pendientes. Se dice que Santi Jiménez se puede perder la cita mundialista. Todo esto después de que Germán Berterame en los últimos 7 partidos ha metido 5 goles. Casi de a gol por partido. Y pone a temblar a Javier Aguirre. Y ahora va a tener que decidir entre Santiago Jiménez, entre el Chino Huerta y Germán Berterame.

La selección de Australia también ya se prepara y entrega lista final para el Mundial 2026. ¿Están listos el equipo de los canguros? Quieren escribir una nueva historia en las citas mundialistas.

Donde también la cosa está que arde, es allí en Europa, pues el Manchester City prevé salida de Guardiola tras campaña. Hay fuentes y dicen que es la última de Pep Guardiola, que dejará el cargo este verano tras 10 años en el equipo del Manchester City. Imagínate, 10 años de estar dirigiendo en el Etihad Stadium, yo creo que ya es tiempo, ¿no? Hay que estar pendientitos porque el Arsenal se impuso por 1-0 en el Emirates Stadium Burnley. Al Burnley este lunes por la jornada 37 y penúltima de la Premier League. Se puede volver a ver por un plan Premier. Bueno, esto va a ser como un plan increíble del Arsenal. Después de 22 años va a ser campeón muy probablemente. Si es que Guardiola y sus muchachos no dicen otra cosa. La liga inglesa entra en su última semana y el Arsenal apunta al título. El Tottenham podría descender y los puestos de Champions están por definirse. Resulta, fíjense cómo está la cosa ahí en Europa. A falta de menos de una semana, el Arsenal está hasta arriba de la tabla de la Premier League desde la temporada 2003-2004. El Tottenham aún podría descender. El equipo, ¿dónde quedó? Los que van a la Champions no van los habituales. El Chelsea podría pasar de ganar el Mundial de Clubes de la FIFA a terminar en la mitad inferior de la tabla en el transcurso de solo 12 meses.

El Manchester United, que ha destituido a un entrenador, a Rubén Amorín, ha pasado de registrar su peor campaña en muchos años, muchas temporadas. En la histórica, en la Premier League, pues ha dado un buen avance y está listo para clasificarse para la Liga de Campeones en tercera posición en la presente campaña. Lo ha logrado con la ayuda de su capitán Bruno Fernández, recientemente elegido futbolista del año. Y además, ha igualado el récord de asistencias que compartían Kevin De Bruyne y también Thierry Henry, con un partido aún por jugarse. El Liverpool, vigente campeón de la temporada pasada, tras haber invertido cerca de 450 millones de libras de esterlinas, es nuevo fichaje durante el verano. Nada más en los nuevos fichajes durante el verano, ha protagonizado una defensa de su título francamente decepcionante. El domingo tuvo la oportunidad y nada, no vimos nada de Liverpool. Va a tener que esperar también. En fin, por eso se dice que es la mejor liga del mundo, la liga inglesa. Y hasta acá llegamos con los deportes. Gracias, buenas noches. Nos escuchamos el día de mañana en una nueva cita. Hasta entonces, cuídense mucho. Que la pasen bien. Gracias.

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Estamos arrancando el espacio de Tenampa. ¿Cómo estamos, señores? Qué gusto saludarte, compañero, a través de la poderosa. Llegamos en la noche de este agradable lunes, lo que son las cosas, arrancando y a la vez finalizando, arrancando el Tenampa, pero finalizando la jornada, la actividad del día de esta agradable noche de lunes. Hoy estamos prácticamente arrancando la semana. Hoy es lunes 18 de mayo del 2026. Así te acompañamos en estos primeros 18 días del mes número 5, el mes de mayo de este agradable 2026. Invitado a que te quedes con nosotros, te acompañes y, por supuesto, disfrutes de la poderosa aquí en las noches de Tenampa. Nos acompañamos con mucha música, te recuerdo que en este espacio llegamos aquí hasta las 10 de la noche, de 20 a 22 horas, de 8 a 10, para acompañarte a través del 105 de tu radio. Estamos transmitiendo completamente en vivo desde la calle 5 de mayo 21 Centro, y así nos acompañamos en las noches del Tenampa. Hoy comenzamos con las 3 de la lista, Los Impostores de Nuevo León, esta rola titulada Promesa Cumplida, además de la banda MS, La Chancla, y también escuchamos, disfrutamos de Raúl Beltrán, Échale Ganas, Mi Hijo. Así arrancamos con estas 3 de la lista para disfrutar del espacio del Tenampa. Quédate con nosotros, acompáñate a través de La Poderosa, y que vamos a estar disfrutando de mucha música en esta agradable noche de lunes. Y pues ya sabes, a disfrutar de La Poderosa, acompañarte a las noches del Tenampa, acompañarte a través del 100.5 de tu radio, donde tú nos permites acompañarte. Todavía te encuentras trabajando, todavía te encuentras laborando en esta noche. Excelente actividad laboral, cierre de actividad laboral. Estás viajando en carretera, bueno, mucha precaución, no te me duermas. Durante la noche mantente en compañía del 100.5, y siempre es importante que te acompañes de La Poderosa, sobre todo pues para ir acompañando tu viaje en carretera. Si en esos días también nos permite saludarte en casa, en el hogar, disfrutas de una rica cena, buen provecho, ya te preparas para descansar, es el momento de dormir, pues también decimos feliz noche y gracias por acompañarte aquí a través de La Poderosa. Vamos a la música, estamos arrancando en este espacio, nos quedamos, nos acompañamos hasta las 10 de la noche, de 20 a 22 horas, de 8 a 10, para disfrutar del cierre de jornada, para acompañarte en el cierre de actividades a través de La Poderosa. Aquí llega Saúl el Jaguar, Jerry Coronel, y esta rola titulada Luna. Son las 8 con 16.

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7: Oye, pues estamos de regreso, 8 a las 8, 22 minutos. La noche del trapo, que es a la adictiva. Esta rola titulada Invéntame. Buenas noches. A través de La Poderosa estamos en las noches del Tenampa.

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2: Oye, las rolas cortavenas. Aquí en la noche del Tenampa, recordando el charro de Huentitán, Mochete, Don Vicente Fernández. Y esa rola titulada Aprendiste a Volar. Son las 8 de la noche con 28 minutos. En las rolas cortavenas.
3: ¡Sí!

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1: Revista del Consumidor Radio.
2: ¿Te has preguntado qué contienen los productos que consumes a diario? Conocer los ingredientes es el primer paso para elegir mejor.
3: ¡Exacto! Por eso, una gran alternativa es preparar tus propios productos en casa.
2: Hoy te contaremos sobre las tecnologías domésticas, una opción para cuidar tu salud y tu bolsillo al mismo tiempo.
3: Por eso, te enseñaremos a preparar una crema de cacahuate para toda la familia.
2: Presta atención y quédate con nosotras.
1: Revista del Consumidor.
3: Desde hace más de 4 décadas, en la Profeco brindamos opciones para elaborar productos útiles, seguros, económicos y con excelente calidad.
2: Se trata de las tecnologías domésticas, una pieza clave de nuestras actividades de educación para el consumo.
3: Con ingredientes que se encuentran fácilmente y procedimientos simples, buscamos que las infancias y las familias tengan alternativas para elaborar lo que necesitan a un menor costo, comparado con los precios que ofrece el mercado.
2: Todo este esfuerzo tiene el respaldo del Laboratorio Nacional de Protección al Consumidor, donde se encargan de validar cada receta.
3: Con la meta de cuidar el bolsillo de los hogares y ofrecer nuevas alternativas, la Profeco organiza talleres en toda la República a través de sus oficinas de defensa del consumidor.
2: Tan solo en 2025 se realizaron 10.983 talleres de tecnologías domésticas, logrando apoyar a 347.500 personas en todo el país.
3: Esta labor ayuda directamente al ahorro familiar, fomenta un consumo más consciente y desarrolla habilidades que impulsan la autonomía económica.
2: Incluso, estas tecnologías han servido para quienes desean emprender y generar algo de dinero extra. Bajo este modelo hemos hecho, por ejemplo, limpiador de piso, pasta dental, gel para el cabello, protector solar y productos de confitería y panificación.
3: Hoy toca el turno de la crema de cacahuate.
2: ¡Comenzamos!
3: Con pocos ingredientes podemos hacer algo muy rico. Prueba de ello es que para hacer crema de cacahuate necesitaremos solamente
2: una taza de cacahuates pelados sin sal, una cucharada de piloncillo molido y una cucharadita de extracto de vainilla.
3: Seguro tienes en casa alguno de los ingredientes. De cualquier forma, se consiguen en el mercado más cercano.
2: De utensilios necesitaremos un procesador de alimentos o licuadora, taza medidora, cuchara sopera, cuchara cafetera, espátula de plástico y para envasar, un frasco de vidrio con tapa hermética.
3: Y esto me encanta, Nat. Una ventaja más de esta tecnología doméstica es que solo toma 30 minutos hacer la crema de cacahuate y en cambio se conserva por mucho tiempo. Su caducidad es de 1 año.
2: Pues manos a la obra. Para empezar, molemos los cacahuates en el procesador de alimentos hasta formar una pasta. Es importante que lo hagamos en intervalos cortos y al mismo tiempo ir reduciendo la velocidad mientras se va moliendo. Ya que tengamos la pasta de cacahuate y sin apagar el procesador, agregamos el piloncillo y la vainilla.
3: Mientras integramos todo muy bien, quiero comentarles que la crema de cacahuate es rica en proteína vegetal, tiene grasas saludables y mucha fibra.
2: Volviendo a la receta, hemos seguido mezclando en el procesador. Continuamos hasta obtener una crema suave y homogénea.
3: ¡Ojo! Si queda muy seca, podemos agregar media cucharadita de aceite vegetal. Se va agregando poco a poco en el procesador para que se incorpore correctamente.
2: Ahora, a envasar. Con ayuda de la espátula, vertemos la crema de cacahuate en el frasco de vidrio y lo etiquetamos con la fecha de elaboración y caducidad.
3: Esto es primordial para que luego no estemos comiendo algo ya caducado que nos pueda hacer daño. Finalmente, recuerda que hay que mantenerla en refrigeración.
2: Además, toma en cuenta que si con el tiempo percibes un aroma rancio, debes desecharla de inmediato, independientemente de la fecha de caducidad.
3: Da ese paso hacia un consumo informado e inteligente y anímate a elaborar esta tecnología doméstica.
2: No olviden que pueden ver más procedimientos de diferentes tecnologías en el canal de YouTube Profeco TV.
3: ¡Hasta la próxima!
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Oye, pues estamos de regreso, escuchamos música. Son las 8:44 minutos. Disfrutamos del recodo, la madre de todas las bandas, el Grupo Izárraga y el jefe de jefes. El jefe de jefes, al muy puro estilo de la banda, el recodo, aquí en las noches de Altenampa. 8:44 PM, acompañándote del cierre de jornada, cierre de actividades. 14 minutitos, no 16 minutos, ¿verdad? Nos separan de las 9 de la noche. 16 minutitos, qué rápido vamos avanzando, ¿eh? Aquí estamos en las noches del 100% con mucha música a través de la poderosa Super Compaditos. Son los del Occidente. Y esta rola titulada El de la Lomita, aquí en las noches del 100.5.

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Oye, los Rugar en acción. La Reginita aquí en las noches de Alteranpa, 8 de la noche, 56 minutos. Noche de lunes, pero no es lunes, ¿eh? Es el lunes. Aquí está Edwin Luna y la Tracalos en Monterrey. No es lunes, es el lunes, compadrito. 3 minutos y las 9 de la noche.

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2: Oye, sirviendo doble y con botana, aquí estamos, llamados jefe de jefe de los Tigres del Norte. Y esta rolita titulada José Pérez León, aquí en la noche del Tenampa, ya las 9 de la noche, 8 minutos. Sirviendo doble y con botana, aquí en las noches del Tenampa.
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3: Son las 9:13 minutos. Buenas noches a través de La Poderosa, Noches del Trampa.

11-953-117-61-62. Y este día mensajes de texto, mensajes de voz, mensajes de WhatsApp. Para que te reportes, te acompañes y disfrutes aquí en las noches del Terampa. Son los terribles del norte. Y esta rola titulada Mi carro ladeado.

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2: Vamos a la música aquí en las noches del Trampa. Son las 9 de la noche con 24 minutos. Ya sabes, acompañándote y disfrutando de más y más rolitas en el cierre de jornada, en el cierre de actividades, en 9 con 24 minutos, a través del 100.5 de tu radio, quizá nada iguale.

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2: Oye, de los éxitos de oro, José Manuel Jiménez, la media vuelta aquí en la noche del Tenampa, 9 de la noche, 37 minutos.
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4: Hoy llega el trono de México. Hoy esta rolita titulada Se Fue. Son las 9 de la noche, 42 minutos.
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2: Oye, pues si la música guía a los chavos de Cuarto de Milla. Dos botellas y un cigarro, se llama esta rolita, 15 minutos. Y las 10 de la noche, 15 minutos y las 22 horas en el cierre de jornada.

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7: Oye, son las 9 de la noche, 53 minutos.
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Oye, pues son las 9 de la noche con 56 minutos. Estamos viéndonos. Muchas gracias por acompañarte al espacio del Terampa. Virán García, hoy la vi con él. Así estamos llegando a la parte final de nuestro espacio, de nuestras noches del Terampa. Invitándote a que te quedes en compañía de la poderosa. Viene mucha música a través de Melomanía Tradición Musical. Y recuerda, la programación continúa a través de la poderosa 24 horas del día, 365 días del año. Disfrutando de este arranque de semana. Bueno, pues ya finalizando el lunes. Estamos cerrando la noche de lunes. 9 con 57 minutos. Aquí te decimos gracias, muchas gracias, y te invitamos a que te acompañes, por supuesto, de la poderosa. La programación continúa, ya sabes, acompañándote, disfrutando 24 horas del día, 365 días del año. Muchas gracias, nos encontramos mañana martes aquí a través del Terampa, de 8 a 10 de la noche. Hasta entonces, nos pedimos, ¡vámonos!

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4: Las 10 y 12 minutos.

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7: Las 10 y 54 minutos.

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6: Las 11 y 13 minutos.

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5: Las 11:33.

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4: Las 11 y 42 minutos.

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3: Las 11 y 51 minutos.

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Las 12 y 12 minutos.

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1: La 1:01.

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La 1:15.

0: Oye, se la rifó, compadre.
1: Compa Mario, usted. Esa,
0: ni nosotros no lo sabemos bien eso.
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2: La 1:28.

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2: La 1:32.

0: los temas, compadre. Popurrí ranchero para toda la raza, compadre, que le gusta la música ranchera. Estrellas Calendanas mandándole los saludos, compadre. ¡Seguimos!
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3: La 1:54.

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1: Las 2 y 1 minuto.

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3: Las 2:11.

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2: Las 2:30.

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1: Las 3 y 2 minutos.

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Las 3:18.

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A veces luchamos por esos amores imposibles, pero cuando llegan hay que agarrarlos y sentirlos para que no se vayan de nuestras vidas.

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Las 3:40.

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Las 3:55.

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1: Las 4 y 3 minutos.

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1: Las 4 y 12 minutos.

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3: Las 4 y 28 minutos.

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2: Las 4:46.

0: las 4 y 59 minutos.
1: Bueno, ¿y qué estamos esperando para irnos?
2: Pues que la hora no ha llegado.
3: Oh, miren, aquí viene llegando.
2: Aquí estoy. ¿Y ahora para dónde jalamos? ¿Al Parral o al Farallón? 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
1: Así se habla, que también las mujeres pueden, mi amigo.
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3: Las 5 y 3 minutos.

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2: Las 5:21.

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3: Las 5:40.

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Las 5:56.

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5: Hola, ¿qué tal? Buenos días, amigas y amigos. Muy buenos días, feliz martes. Qué gustazo ya estar con ustedes. Y bueno, pues vámonos con buena música a partir de estos momentos, a través del 100.5 en tu frecuencia modulada. Vamos a acompañarte como cada mañana con toda la música que realmente agrada, motiva, disfrutas con nosotros a través de esta que es la sintonía de tu radio. Bienvenidos, buenos días, feliz 19 ya de mayo de este 2026. Y vámonos, aquí está el grupo que vale lo que pesa. Échale mi Beto Zapata.

0: Ándale, pues ahí está la moneda sin valor, que es el éxito de estos muchachones también. Una de las canciones agradables, bonitas también para nuestra gente madrugadora, a quienes con todo gusto les saludamos y les estrechamos la mano de buenos amigos a esta hora en donde pues estamos ya arrancando los motores con todo el entusiasmo, con toda la alegría de cada mañana para ustedes, amigas y amigos, y además agradeciendo su preferencia, su sintonía y el que nos permitas estar contigo como cada mañana. Son las 6:07 y aquí está la diva de la banda. Ella es la gran señora y la recordamos. Deja este súper legado de la música regional mexicana.
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0: Ella es Jenny Rivera. Y aquí está con su éxito inolvidable.
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Ahí está toda la alegría de Grupo Frontera, también en la música de esta mañana, hoy 19 de mayo del 2026, día importante también en el mundo, porque hoy 19 de mayo es el Día Mundial de la Enfermedad Inflamatoria Intestinal. ¿Y cuántos no hemos pasado por estos síntomas, por estos problemas, ¿verdad? De cuestión de salud, ¿no? Que se nos inflama precisamente, pues, esta cuestión de los intestinos, caray, hombre, ¿verdad? Hay problemas severos que se han tratado precisamente médicamente y, pues, algunos hasta han llegado al grado de operaciones y ese asunto. Entonces, hay que tomar también el cuidado que se necesita, que se requiere para evitar también estos problemas de inflamación intestinal. Pues hoy es el Día Mundial de esta enfermedad inflamatoria intestinal, que también, pues, se conmemora en este día tan especial. Enfermedades del cólicas también, sin duda. Se presenta mucho, ¿verdad?, en cuestión de las mujercitas. Además, hoy es el día también, el Día Mundial del Médico de Familia. Así que, pues, saludos a los médicos de familia, hombre, de verdad, a todas, a todos, hombres, mujeres, que, pues, siempre están ahí, ¿verdad?, al pendiente del cuidado de las familias, de su familia, de mi familia, de las familias, de todos, sin duda, gracias a ellos, ¿verdad? Pues siempre que están ahí atentas y atentos para el momento que les requerimos, para que nos den esa atención y esos cuidados que también necesitamos. Pero, pues, también nosotros tenemos que poner lo que nos corresponde, ¿no? De también tomar cuidados, medidas y, sin duda, pues, evitar también, ¿no?, de que se propaguen las enfermedades. Muy bien, pues ahí están los datos que son de suma importancia y que compartimos con ustedes cada mañana aquí a través de la que te gusta, la poderosa de Tlaxiaco. Ya son las 6 de la mañana con 16 minutos. No olvides participar con nosotros, el mensajero siempre a tu disposición, el 953-117-6162. 6 con 16, después de haber escuchado a Frontera, aquí están ellos, Los Ángeles Azules. Estás de Iztapalapa, Ricky Martin, el boricua, y sin duda esta preciosidad argentina, sin duda, Tini, con este super éxito a través de la poderosa de Tlaxiaco.

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Ándale, ahí está el pastor para nuestros amigos también allá en Coquila. Saludos. Ha sido Miguel Aceves Mejía, aquí en la música también mexicana que compartimos con ustedes. Gracias a los que están participando a través de nuestro mensajero 953-117-6162. Dice, hola, buenos días. Quiero que me complazca, por favor, con la canción de los Dareyes de la Sierra, la canción Con Agua y Jabón. Bueno, pues con agua y jabón, pues hay que lavarse las manitas, y como el buen ping-pong, ¿verdad? Con agua y con jabón se lava la carita también. Bueno, es lo que dice la canción, con agua y con jabón. Aquí están los Dareyes de la Sierra. Te vamos a complacer con muchísimo gusto en esta mañana. Gracias por estar con nosotros. Ya son las 6:24. ¡Ánimo, el ánimo, amigas, amigos, madrugadores!

Vaya, bueno, usted quedó con jabón y agua. Sin duda, los Dareyes. Estamos complaciéndote con muchísimo gusto para Doña Mari. También saludos a los amigos allá en la Lobera. Yucujaco, saludos para el amigo Felipe también. Muchísimas gracias ella por reportarse por aquí con nosotros. La canción de los Acostas, voy a pintar un corazón, dice. Muchas gracias. Gracias a ustedes. Siempre un placer saludarles, una alegría, una emoción, estrecharles la mano desde aquí, desde estos micrófonos de La Poderosa 100.5. 6:28 antes de nuestra cápsula, amigas, amigos. Aquí está el grupo exterminador del campo a la ciudad.

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1: Bienvenidas y bienvenidos a Revista del Consumidor Radio. Soy Joy Ramírez. Hoy, en el Platillo Sabio Profeco, nos acompaña Mati Vargas, cocinera tradicional queretana, quien nos va a enseñar a preparar unas deliciosas salchichas a la mexicana desde cero. Bienvenida, Mati.
2: Gracias, Joy. Esta receta les va a encantar. Comenzamos. Los ingredientes que necesitamos para hacer las salchichas caseras son 1 kilo de pechuga de pollo, 400 gramos de hielo picado, 200 gramos de lardo de cerdo o lomo de cerdo, 140 gramos de fécula de maíz, 20 gramos de sal, 16 gramos de cebolla en polvo, 8 gramos de fosfato de sodio, 8 gramos de sal cura, una cucharadita cafetera de paprika, agua, funda de celulosa para la salchicha e hilo de algodón. Para nuestra preparación de salchichas a la mexicana, requerimos 2 jitomates medianos en cubos, media cebolla fileteada, un chile verde, un diente de ajo fileteado, cilantro picado, sal al gusto, aceite y 6 de las salchichas que vamos a preparar cortadas en rodajas. Comenzaremos preparando el embutido. Primero, cortamos la carne en cubos pequeños y la ponemos en la licuadora junto con las sales mezcladas. Y mientras se licúa, agregamos una tercera parte del hielo molido. Además, añadimos nuestro colorante natural, que es la paprika. Luego, el lardo de cerdo o lomo de cerdo. Y al final, el resto de los ingredientes, incluyendo el hielo. Licuamos hasta que se integren bien los ingredientes y reservamos la mezcla en un bowl. Ahora, para darle forma a las salchichas, colocamos la mezcla dentro de la manga y embutimos en la funda de celulosa, rellenando a presión las tiras largas y atamos por uno de los extremos. Dividimos las salchichas en porciones atándolas con hilo de algodón. Para cocinarlas, colocamos las tiras de salchichas en las bolsas resellables de grado alimenticio y extraemos la mayor cantidad de aire posible. Calentamos previamente el agua a punto de ebullición, introducimos la bolsa de salchichas y cocinamos de 30 a 40 minutos. Al finalizar la cocción, sumergimos las salchichas en un bol con agua fría y hielos. Esto es para crear un choque térmico y las llevamos a refrigeración por 24 horas. Es muy importante que no retiremos la funda de celulosa hasta que las vayamos a usar. Ya seleccionadas, las colocamos en una bolsa al alto vacío para almacenarlas en el refrigerador. Estas salchichas pueden durar una semana almacenadas en refrigeración dentro de la bolsa. Ahora vamos a llevar estas salchichas caseras a otro nivel. Para su preparación, agregamos aceite en una cazuela y sofreímos la cebolla, el ajo e incorporamos las rodajas de salchicha. Agregamos el chile picado y después el jitomate en cubitos. Sazonamos con una pizca de sal y colocamos un poco de cilantro picado. Por último, dejamos cocinar por 10 minutos aproximadamente hasta que todo quede bien integrado. Recuerden que el platillo sabio Profeco es fácil de preparar, tiene buen sabor, aporta un balance nutricional y rinde para varias porciones. Anímense a prepararlo y cuéntenos en nuestras redes sociales cómo les fue. Yo soy Mati Vargas, cocinera tradicional queretana, y fue un gusto cocinar con ustedes.
1: Muchas gracias por acompañarnos.
2: Gracias a ti.
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4: Las 6 ya con 37 minutos, amigas, amigos, vámonos rápidamente ya a tu sección de horóscopo ya de este martes 19 de abril, amigas, gracias por estar con nosotros, gracias por estar participando a través del mensajero 953-117-6162, a los amigos también de allá de Rancho Viejo, saludos, gracias, buenos días. Aries, este comienzo que estamos ya llevando en este segundo día de la semana, pues te invita a que reflexiones antes, más que nada, en actuar en lo que tengas que ver precisamente pues con las tareas del diario vivir. No todo se resuelve a la fuerza, jamás, ¿sales? Hay que dialogar, hay que platicar, hay que buscar los canales que realmente nos lleven al entendimiento y a la razón de lo que realmente está aconteciendo. Un encuentro inesperado puede abrirte puertas emocionales también o profesionales para el día de hoy, amigas y amigos de Aries. Para los Tauros, estás en un proceso de transformación interna. Soltar el control será clave para ti. Confía en que los cambios que vienen son necesarios para tu crecimiento, mi amiga, mi amigo de Tauro. Ánimo. Géminis, se activa la vida social y mental de este signo en conversaciones profundas que te van a invitar a cuestionarte. Es un buen momento, Géminis, para que puedas sembrar nuevas ideas o proyectos. Cáncer, tu mundo emocional se reestructura. Estás encontrando nuevas formas de protegerte sin cerrarte, pero podrías recibir un reconocimiento que te va a dar ese impulso a confiar en tu valor. Leo, para ustedes el deseo de aventura y de expansión crece algo dentro pues, de ti que te pide, te exige un poquito más. Así que aprovecha este día para aprender algo nuevo, planear viajes que renueven tu energía. Para los Virgos, estás atravesando una etapa de intensidad emocional que te obliga a mirar lo que sueles evitar. Una transformación profunda comienza si te animas a confiar en otros. Bien, amigas, amigos de Libra, tus vínculos te están mostrando lo que necesitas equilibrar dentro de ti. Hay oportunidades para que puedas adentrarte a esos compromisos más reales si dejas de temer también al conflicto del cual pues pareciera afectarte en cierto modo, Libra. Escorpión, esta semana se trata de ordenar lo cotidiano y de cuidar tu cuerpo. Un cambio de rutina podría ser justo lo que necesitas, Escorpión, para recuperar tu energía. Bien, para los Sagitarios, la creatividad se vuelve a ti con fuerza, pero no lo postergues, Sagitario. Alguien puede despertar en ti esa chispa que creías que estaría apagada. Capricornio, tus raíces y tu mundo interno piden atención. Es momento de volver a casa, Capricornio, pero no temas mostrarte vulnerable. Para los Acuarios, tus ideas encuentran canales nuevos de expresión. No subestimes el poder de tu voz. Conversaciones claves te pueden impulsar a que tomes decisiones importantes en la vida. Para los Piscis, es hora de revisar tu relación con dinero. El valor propio y los placeres son simples. Piscis, no lo olvides. Hay que aceptar lo que mereces, pero también puede ser tu mayor acto de sanación. Pues bien, amigas, amigos, así las cosas con tu horóscopo ya de esta mañana, de este 19 de mayo. Y mientras tanto, vamos avanzando con más música para todas y para todos ustedes. Muchas gracias también a los amigos por la salida a Oaxaca. Muchas gracias allá por el Capulín, a los amigos de Casablanca, allá por la Boca del Perro. Les mandamos saludos. Buenos días en Tierra Azul. Y aquí está otra petición más. Con los consentidos de México y de América. Los Acosta. Voy a pintar un corazón.

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Pura sabrosura, sin duda. Ahí está Juan Luis Guerra y su 440, con lo que estamos escuchando, amigas, amigos, en esta mañana. Pero, ¿qué creen? Lo más triste de lo más triste es que el tiempo se nos acaba, ¿verdad? Bien rápido se pasa el tiempo, amigas, amigos. 16 grados Celsius, con lo que amanecemos, iniciamos este espacio de música para todas y para todos ustedes. Gracias a toda la geografía de la región de la Mixteca y aquí en los siete barrios y sus colonias de la heroica ciudad de Tlaxiaco por permitirnos acompañarles a esta hora de la mañana. Gracias, cuídense mucho, pórtense bonito, ya lo saben, no dejen de sonreírle a la vida, y lo más importante también, ¿verdad? De que, sí, de que se cuiden. Ándele pues. Vámonos con las mañanitas para todos los que hoy celebran y festejan algo importante en este 19 de mayo. ¿Cuántos cumpleañeros? ¿Cuántas cumpleañeras? Así, cinco dedos nada más, ¿verdad? Más o menos así. Muchas felicidades, un abrazo fuerte, enorme, ya saben, con mucho aprecio, con mucho cariño. Y la celebración del día de hoy es para San Pedro Celestino. Para todos los Pedros. No, pero esos Pedros no. De esos que andan así de repente. No, de esos Pedros no. Saludos, saludos, de verdad. Y allá los del barrio de San Pedro también. Saludos. Felicitamos también los demás santos, como son San Agustín, San Crispín, San Dustan, Santa Humiliana, San Urbano, Santa María Bernarda y San Juan de Santo Domingo. Y también San Juan Bautista, San Teófilo. Ándele para amigo Teófilo.

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0: Hay quienes, por naturaleza, sufren demasiado por cosas muy pequeñas. No juzguemos a los demás por nuestro modo de sentir. Sepamos compadecerlos en la medida que ellos sienten las penas. Tal vez a nosotros el Señor nos ha dotado de fuerza sin mérito nuestro, pero pensemos en que también fuimos débiles. Amigos, amigas del alma, siempre sean alegres y optimistas. Dios vive en cada uno de nosotros. No sea como aquellos necios que imaginan un Dios lejano sentado en un trono de oro. Nada de eso. No lo busques en las nubes ni en las estrellas, que en esas alturas no puedes encontrarlo. Dios está en ti y te habla en el silencio con la voz de la conciencia. Procura cubrirlo viviendo con un corazón limpio y amando a todos como te amas a ti mismo. Bienvenidos sean a este su programa, Los Poderes de la Mente, programa que como siempre llega a sus hogares a esta hora por esta prestigiosa estación de radio para llevar el mensaje que haga vibrar sus mentes, sus almas, que los haga ponerse a reflexionar un poco y pensar que los problemas se pueden solucionar. Nosotros estamos aquí muchos años ya laborando con ustedes, ayudándoles a resolver aquellos problemas que los tienen atormentados, que no los dejan vivir tranquilos, que no los dejan vivir en paz. Amigos, nosotros no somos brujos, no somos hechiceros, no somos empíricos. Somos personas preparadas que estamos aquí a través del conocimiento en el poder mental, en la grafología. Estamos estudiando también lo que es, queridos amigos, los fenómenos paranormales que se suscitan en un hogar, en un rancho, en una familia, en una persona. Estamos aquí con los conocimientos para poder ayudar a resolver estos problemas. Mucha gente se vale de la magia negra, se vale de la brujería, de la hechicería, se vale de trabajos para dañar a una persona, para destruir un hogar, para destruir a una familia completa. El objetivo nuestro es erradicar ese mal, cortar esos fluidos energéticos negativos, cortar esos trabajos de magia negra y poner en usted la salud, el bienestar, la felicidad. Hacer que aquellas lágrimas que usted, querido amigo, querida amiga del alma, está en este momento derramando de sus ojos, esas lágrimas las cambie por sonrisa. Hacer de usted una persona diferente, optimista, no siempre con el negativismo que tenía en su mente. Puede usted progresar, tener su propio negocio, tener su casa, hacer un viaje, buscar a la persona con la cual va usted a contraer matrimonio. 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Queridos amigos del fascinante mundo de la correspondencia, hay cartas que llegan para participar. Tengo una que dice así: Maestro Johnny de la Fe, reciba mi saludo. Escucho su programa todos los días. Quiero a través de mi carta que usted me dé una orientación. Estoy enferma. Llevo ya 6 meses con un dolor fuerte en mi vientre. Maestro, no sé a qué se deba esta enfermedad. Este dolor a veces no me deja ni dormir. He tomado medicina, pero no me he sentido bien. Le agradecería que usted me diga qué enfermedad es la que tengo. Nací el 6 de diciembre del año de 1900. 63. Querida amiga del alma, haciendo el estudio a su carta, le tengo que decir que está haciendo mal las cosas. Primero que nada, lo está haciendo mal porque únicamente usted preguntó que qué sería bueno para aquel dolor que tiene y fue así como compró una medicina. Amiga del alma, esto no es adecuado lo que usted ha hecho. Debe de visitar, debe de acudir al médico, al doctor, querida amiga de mi alma. Ese es el problema. No se trata de ningún mal, de ningún daño como usted piensa. Hay gente como usted que a veces por desidia las cosas se le complican. Deberá acudir lo más pronto posible al médico. No tiene ningún daño, ninguna maldad como usted está pensando aquí en esta carta que estoy analizando. Amiga del alma, eso es el consejo. Acuda al médico. Su enfermedad es únicamente enfermedad natural y sí se puede sanar con un tratamiento médico. Gracias por confiar en este seguro servidor. Le deseo éxito, suerte y prosperidad. Johnny de la Fe. De la correspondencia, otra carta que dice: Maestro Johnny de la Fe, estoy con un problema muy fuerte. Estoy embarazada, mi familia no sabe. Estoy estudiando y no quisiera dejar mis estudios. Dígame, ¿qué puedo hacer? Le escribo con fecha de nacimiento, 13 de noviembre del año de 1989. Atención, querida amiga de mi alma. Las cosas que has hecho, los errores que has cometido te han llevado a todo esto. Siempre tu hermana te estuvo corrigiendo, siempre te estuvo reprendiendo por tu mala actitud. Ahora que estás embarazada, dices que no quieres tener a este niño, te sientes preocupada, pero principalmente aquí lo que se debe de hacer es hablar con la verdad. Y no me dices la verdad, has ido a comprar aquella píldora del día siguiente, esa píldora te la has tomado, querida amiga de mi alma. Entonces, no te ha dado resultado porque lo has hecho con tiempo posterior, lo has hecho a los 20 días de haber sostenido aquella relación con ese compañero tuyo de la preparatoria. Amiga de mi alma, deberás ir a platicar con tus padres acerca de lo que te está sucediendo. No hagas las cosas mal. Quiero decirte que tienes que tener responsabilidad sobre tus actos, querida amiga. Platica con ellos. Lógico está que no te van a felicitar por lo que has hecho. Se van a enojar. Ellos te van a regañar, pero no te van a dar la espalda, querida amiga. Platica con ellos. Ellos te van a dar una solución a tu problema. Gracias por escribirme tu carta. Deseo éxito, suerte y prosperidad. Johnny de la Fe. 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Amigos, amigas del alma, el programa del día de hoy ha llegado ya a la parte final. Deseo de todo corazón que el amor y la paz de Dios reine en cada uno de nuestros hogares. Prosperidad para todos hasta el día de mañana. Estuvo con ustedes el maestro Johnny de la Fe.
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0: Qué hermosa canción, sin duda, mis amiguitas, mis amiguitos, súper poderositas y súper poderositos. Lo que acabamos de escuchar con Topoillo y esto que acabas de disfrutar es El Tren de Chocolate. Muchas gracias a los que ya están por aquí, pues, poniendo en contacto con nosotros a través del mensajero 953-117-6162. Mensajitos de voz, mensajitos de texto, como lo consideres apropiado para participar con nosotros aquí en esta hora musical infantil. 7 de la mañana con 16 minutos del Rey León, escuchamos Hakuna Matata.
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0: muy bien.
1: Gracias.
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0: Chumbalaca, chumbala. Ahí están las calaveras saliendo de sus tumbas. Y después de la una, bueno, pues ya regresan, ¿verdad? Después de haber hecho su paseo. Sin duda. Bueno, continuamos con ustedes, poderositas y poderositos. 7:23 a.m. Aquí nos piden también la de El Monstruo de la Laguna. Vamos a complacerles. Y también ya nos vamos acercando a nuestra hora, a nuestro momento de nuestra adivinanza del día de hoy.
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0: Mucha atención, regresamos en un momentito. Son ya las 7:24. Que no se les haga tarde.
1: Le gusta bailar la cumbia.

0: Yo quiero cantar también.
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2: 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Vamos a darle una oportunidad.
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El monstruo de la laguna. Ahí está. Saludos a Martita también. Buenos días. 7:27. Vamos a escuchar al Pollito Pío, otra de sus favoritas también para mis poderositas y poderositos. Y regresando en la pausa, muy atentos, estamos regresando con la adivinanza de este martes, ¿sale? Así que mucha atención, mis amiguitas, mis amiguitos, mientras terminan de despertarse los que se están despertando en estos momentos también, ¿vale? 7:27 desde la heroica ciudad de Tlaxiaco, en la hora de los poderositos, claro, aquí en la que te gusta, la poderosa de Tlaxiaco. En la

0: Predator rumble jodido.
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0: Bueno, mis poderositas y poderositos, aquí estamos ya de regreso y es el momento de entrar de lleno al juego de nuestra adivinanza de este martes 19 de mayo. Espero que ya estén listos, atentas y atentos para que podamos participar, ¿verdad?, en esta adivinanza del día de hoy. Las 7 de la mañana, 33 minutos. Bueno, pues agradezco por acá sus demás mensajes que siguen llegando. Nos siguen solicitando también sus peticiones. A los amiguitos de Llano Yosobet, les mandamos saludos también para ustedes. Buen día también, dice este mensaje. Por favor, saludos a mis superpoderositos Sebastián y Yair, que ya se están alistando para irse a la escuela. Y si les puedes poner la canción del vampiro Chimuelo, por favor, gracias. Y también que tenga usted excelente día. Muchas gracias para Yair y para nuestro superpoderosito Sebastián, que siempre están muy participativos, ¿verdad?, aquí en este espacio musical infantil de cada mañana. Bueno, pues vamos a nuestra adivinanza y ahorita vamos a escuchar el vampiro Chimuelo para todos ustedes que amablemente nos la están solicitando. Así que mientras tanto, mucha atención, mis amiguitas, mis amiguitos. ¿Qué nos dice nuestra adivinanza de hoy? Ponga mucha atención para que de esta manera busquemos la respuesta correcta, ¿sale? Entonces, adivina, adivinador, ¿qué es que habla solo cuando gritamos en un espacio cerrado? Ah, caray, muy interesante, no hay mucho que explicar, no hay mucho que dar pistas. Prácticamente nos lo está diciendo ya, ¿sale? Así que, por favor, nuevamente voy a repetirlo para que tú pongas toda la atención necesaria en esta mañana y, por supuesto, captemos lo que nos va a marcar la adivinanza en estos momentos, ¿sale? Adivina, adivinador, ¿qué es? ¿Qué es que habla solo cuando gritamos en un espacio cerrado? ¿Qué es? ¿Qué cosa será? Si tú gritas, si tú hablas fuertemente en un espacio que está cerrado, o si gritas, ¿qué es? De repente como que suena por ahí un sonidito, ¿verdad? Exacto, ese podría ser una pista muy importante para que para que busquemos la respuesta de esta adivinanza. Entonces, adivina, adivinador, ¿qué es que habla solo cuando gritamos en un espacio cerrado? ¿Qué cosa puede ser, amiguitas, amiguitos? A ver, señor, usted, señora, también, que está muy atenta y muy atento ahí a la participación de su superpoderosita. De su superpoderosito. Bueno, pues entonces usted, yo creo que ya captó, ¿verdad, señor, señora? Para que de esta manera pues apoye al más pequeño, que tiene también ese deseo y esa motivación de participar aquí en la hora de los superpoderositos. Son las 7 de la mañana con 37 minutos. Nuevamente vamos a repetirla para que de esta manera pues quede más que claro y podamos buscar esa respuesta correcta, sin duda, ¿sale? Adivina, adivinador, ¿qué es que habla solo cuando gritamos en un espacio cerrado? Ahí está entonces, ¿sale? Bien, yo creo que con eso tenemos, así que ya sabes, enviar tu mensaje de voz, tu mensaje de texto, con tu nombre, o la respuesta correcta. ¿Estamos de acuerdo? Muy bien. Bueno, mientras piensan y mandan su mensaje con su respuesta, vamos a ir a la siguiente melodía, que es la historia del piojo y la pulga que se van a casar. Y bueno, pues todos preparándose, ¿verdad? Los padrinos y todos los que quieren estar en la fiesta, tal como debe de ser. Sin duda. 7:38. Esta es la historia del Piojo y la Pulga. Buenos días.
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3: Las 7 de la mañana con 43 minutos. 7 con 43 minutos, amiguitas, amiguitos. Y bueno, pues ya estamos de nueva cuenta de regreso con todos ustedes en esta emisión de la Hora de los Superpoderositos y en este momento que estamos compartiendo con ustedes este bonito juego de la adivinanza. Muchas gracias a los que están participando, gracias a usted, señora, también, señor, que está ahí atento de sus pequeñines. Entonces vamos a recordar nuestra adivinanza, que dice: adivina, adivinador, ¿qué es que habla solo cuando gritamos en un espacio cerrado? ¿Qué cosa será? Ah, caray. Vamos a ver, ¿qué nos dicen por acá sus mensajitos de texto de voz? ¿Sales? ¿Qué cosa será? Bien, vamos a ver quiénes andan por aquí. Rápidamente. Lo sabremos en un momento. Y bueno, por acá dice: hola, buenos días. Soy la superpoderosita Cecilia. Y mi respuesta es el eco. Muy bien, Cecilia, de el ¡bravo! Eco estábamos hablando, ¿ah? Que es que habla solo cuando gritamos en un espacio cerrado. El eco, ¿verdad? Luego escuchamos ahí como que pareciera que nos regresan lo que estamos diciendo o lo que estamos precisamente gritando, sin duda. El eco. Muy bien, Cecilia. Del eco se estaba hablando precisamente en esta adivinanza. Muy bien. Hola, buenos días. Soy el superpoderosito Ricardo. Mi respuesta es el eco. Muy bien, Ricardo. Estamos también en
4: ¡bravo!
3: Correcto.
4: ¡Bravo, bravo! ¡Bravo, bravo, bravo! ¡Bravísimo, bravo! ¡Bravo, Luis!
3: Amigos Ceballos, buenos días. Tengo la respuesta, es el eco. Me llamo Carlos. Gracias, Carlos. Agradezco también por acá.
4: ¡Bravo!
3: Respuesta.
4: ¡Bravo, bravo! ¡Bravo, bravo, bravo! ¡Bravísimo, bravo! ¡Bravo, lo hiciste muy bien!
3: 7 ya con 45 minutos. 7 de la mañana, 45 minutos. ¿Quién más anda por aquí en el mensajero? Buenos días.
5: Hola, soy el superpoderosito Sebastián. La respuesta es el eco.
3: El eco.
6: Hola, soy el poderosito Yuli. A la potencia eco.
3: El eco, ¿verdad? Si luego se escucha cuando estamos hablando, diciendo algo, el eco, sin duda.
4: ¡Bravo!

0: Las 7:46. ¿Quién más tiene respuestas en esta mañana? Te escucho, buenos días.
1: Hola, buenos días. Soy la superpoderosita Hiromi y la respuesta es el eco.
0: Muy bien,
1: ¿me podría complacer con la canción de Papá Elefante de Cricri, por favor?
0: Papá
1: gracias.
0: Elefante. Hoy te escuchamos a Papá Elefante. Muy bien. Gracias por responder la respuesta correcta, mi superpoderosita también. Buenos días.

Guillermo, bravo, pues ahí quedó. Muy bien. ¿Quién más está participando en esta mañana? A ver qué nos dice. Hola, amigos Ceballos. La respuesta es el eco. Somos Evelyn y Brian. Saluditos, lindo día. Y que Diosito lo bendiga siempre. Saludos, Brian. Saludos, Evelyn. Gracias por sus bendiciones también, de verdad. Qué amables siempre.

0: Hola, buenos días, soy la superpoderosita Gabriela. Mi respuesta es el eco. Claro que sí, Gabrielita, es correcto.
1: ¡Bravo! ¡Bravo, bravo! ¡Bravo, bravo, bravo! ¡Bravísimo, bravo! ¡Bravo, lo hiciste muy bien!
0: Las 7 de la mañana con 48 minutos. Vamos a uno de los mensajes más. Sí, nos vamos de ahí a la música, porque el tiempo está avanzando bien rápido. 7 ya con 48 minutos. Manéjense ustedes en su tiempo, que no me los agarren las prisas. Saludos a todos los niños del Jardín de Niños Itandeu y también de acá del barrio de San Diego. Por supuesto, para los del segundo A. Y la respuesta es el eco, Lian Barrón. Gracias, Lian Barrón, también. Y a todos los de este maravilloso Jardín Itandeu. Saludos, gracias. Buenos días.

Muy bien, las 7:49 minutos y aquí está el vampiro Chimuelo para ustedes que también me la han solicitado con mucho gusto y aquí les complacemos mis poderositas y mis poderositos con Beli Beto.

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Muy bien, el grillito cantor cri cri, como siempre, con sus melodías bastante agradables, bastante bonitas. Y esta, por supuesto, que nos han solicitado, la de Papá Elefante. Y ahí estamos cumpliendo también con esta petición. Por acá la de En mi corazón vivirás, también de la película de Tarzán. Claro que sí, pues con esta melodía vamos a cerrar esta emisión de la hora de los super, super poderositos. Cuídense mucho, pórtense bonito, disfruten de su día. Y no olviden lo más importante, obedecerle a su mami y a su papi, por favor. Se cuidan.

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0: Muy buenos días, ya estamos aquí en las noticias de las 8. Les saluda Javier Guerrero Díaz en esta mañana, mañana soleada, mañana fresca también, mañana con calima desafortunadamente. Hoy ya 19 de mayo de este 2026 en que estamos de nueva cuenta con usted para llevarle los acontecimientos que estaremos compartiendo a lo largo de las noticias de las 8 aquí en el 100.5 de FM La Poderosa desde la heroica ciudad de Tlaxiaco, Oaxaca. Hoy comenzamos esta mañana con 17 grados centígrados al despuntar el sol y en estos momentos el termómetro ya nos ubica en los 19 grados centígrados. Con avances importantes presenta Gobierno de Oaxaca acciones del Plan de Trabajo 30, 60 y 90 días. También le estaremos compartiendo información que se llevó a cabo la jornada de conferencias para conmemorar el Día Internacional de la Salud Mental Materna, que se celebra cada miércoles del mes de mayo. También se llevó a cabo la firma de convenio entre el Tecnológico de Tlaxiaco y el CECITEO. ¿Para qué? Bueno, ya conoceremos los detalles, pero se trata de que los jóvenes que estudian el CECITEO tengan mayores oportunidades y una preparación profesional. También se realizaron algunas inauguraciones de pavimentaciones aquí en Tlaxiaco y convocan a Yosundú a conciliar caminar por la ruta de la paz, el diálogo con Yolotepec. Nos detalla más adelante Alain Albarrán. Además de la información que se genera en otros puntos de nuestro estado de Oaxaca y de nuestra región de la Mixteca. Son ya las 8 de la mañana con 6 minutos. Comenzamos con la información donde le damos a conocer que en el marco del plan de trabajo 30, 60 y 90 días que maneja precisamente el gobierno del estado, se da a conocer que se está avanzando en materia de agua potable, movilidad y seguridad, con los que se mejora la calidad de vida de los habitantes de la zona metropolitana de Oaxaca y de algunos otros puntos. Durante la conferencia de prensa del gobernador Salomón Jara indicó que se dará a conocer el plan de 100 días, muy importante para las y los oaxaqueños, con el compromiso de redoblar los esfuerzos que se obtuvieron en ese periodo. Como parte de estos avances, la Subsecretaría de Tequio e Inclusión de la Seviente detalló que hasta la fecha existen más de 860 calles y senderos seguros con más de 2.700 luminarias con postes nuevos, 1.931 postes ya existentes, 1.083 cámaras de videovigilancia, 238 botones de auxilio, 323 puntos de monitoreo inteligentes y más de 2.067 fachadas intervenidas. En tanto, la Comisión Estatal del Agua para el Bienestar, que había bien, reportó que el programa de sectorización del sistema de agua potable en la zona metropolitana de Oaxaca de Juárez registró un avance del 85% en el macrosector de San Juan Chapultepec y beneficiará a 300.000 habitantes, a 30.000 habitantes, el cual es el primero en intervenirse debido a su alta demanda y rezago histórico. Por su parte, el sistema de transporte colectivo metropolitano Vinibus informó que el próximo 25 de mayo iniciará el registro presencial para obtener credenciales preferentes para personas adultas mayores con discapacidad y alumnado, con el fin de que estos sectores puedan disfrutar de los beneficios que se ofrecen. Sin trámites burocráticos ni requisitos engorrosos, se podría realizar este proceso en los 4 módulos de atención en Yurovic Viguera, en Yuro Jocotlán, en el Centro Cultural de Convenciones de Oaxaca y en Yuro Parque del Amor, de 8 de la mañana a 5 de la tarde y de 8 de la mañana a 2 de la tarde. El periodo de preregistro inició el 4 de mayo de manera digital en la liga que ofrece esta página, que se llama tarjetavinibus.oaxaca.gob.mx/preregistro. Son ya las 8 de la mañana con 8 minutos, 8 de la mañana con 8 minutos. Y bueno, más información de los acontecimientos que se generan, esto ya dentro de lo que es precisamente las acciones que realiza el gobierno del estado. También se entregó beneficios a personas voceadoras de Oaxaca. ¿Quiénes son los voceadores? Los que se dedican a entregar, a vender periódicos. En el marco del Día del Voceador y la Voceadora, el gobernador Salomón Jara Cruz reconoció el esfuerzo y dedicación de quienes diariamente llevan la información a miles de hogares oaxaqueños, además de realizar la entrega formal de escrituras a instrumentos notariales, a quienes brindan certeza jurídica y tranquilidad patrimonial de las familias de los voceadores. Durante el encuentro con integrantes de este sector, el mandatario estatal destacó que esta actividad forma parte de la historia y vida cotidiana de la entidad, al tratarse de un oficio que durante décadas ha mantenido informada a la ciudadanía con compromiso y con responsabilidad. El gobierno seguirá caminando junto a las voceadoras y voceadores, fortaleciendo la labor que desarrollan todos los días con esfuerzo y dignidad. Por su parte, el coordinador de comunicación social del gobierno del estado, Daniel Hernández Juárez, reconoció que este gremio ha sido puente permanente entre la información y la ciudadanía. Su trabajo representa constancia, esfuerzo y compromiso, acercando diariamente las noticias a miles de familias oaxaqueñas. A su vez, el secretario general de la Unión de Voceadores y Expendedores de Periódicos, Libros y Revistas del Estado de Oaxaca, Francisco Celis Vázquez, recalcó que ser voceador en Oaxaca es un orgullo que se lleva en las venas. Nos vamos a la pausa cuando son ya las 8 de la mañana con 10 minutos. Estamos aquí en las noticias de las 8.
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0: 8 de la mañana con 12 minutos, 8 de la mañana con 12 minutos. Continuamos con más información aquí en las noticias de las 8. Y pues vamos con información de lo que se vive aquí en nuestro municipio de Tlaxiaco, donde pues durante la semana pasada se llevó a cabo una jornada de conferencias para conmemorar el Día Internacional de la Salud Mental Materna, celebrado cada primer miércoles del mes de mayo, con el objetivo de visibilizar la importancia de la atención y el cuidado de la salud mental. La actividad fue organizada por el Sistema DIF Municipal, la Instancia Municipal de las Mujeres, el Instituto Municipal de la Juventud Tlaxiaqueña y el Centro Libre, quienes impulsaron este espacio de información, reflexión y acompañamiento para fortalecer el bienestar emocional de las familias. Durante las conferencias se abordaron temas como perimenopausia, menopausia, paternidades responsables, embarazo en adolescentes, guardia y custodia, así como crianza de personas con discapacidad, entre otros temas que se estuvieron llevando a cabo. 8 de la mañana con 13 minutos, vamos con más información. Información que nos comparte Simitrio Robles Ibáñez, donde nos habla que pues ayer lunes en esta ciudad de Tlaxiaco se firmó convenio entre el Tecnológico de Tlaxiaco y el CCTO. Esta es la información.
7: Con el propósito de fortalecer la comunidad académica de las y los estudiantes de nivel medio superior, se llevó a cabo la firma del convenio específico de libre tránsito entre el CCTO y el Instituto Tecnológico de Tlaxiaco. Al dar la bienvenida, el director de la Casa de Estudios en esta ciudad de Tlaxiaco, el director Amado Santos Santiago, señaló que el convenio forma parte importante del desarrollo académico en nuestra entidad.

0: En el estado de Oaxaca, Sergio López Sánchez dijo que podrán acceder al pase directo al Tecnológico Nacional de México con sede en la ciudad de Tlaxiaco bajo el nuevo examen de admisión siempre y cuando cumplan con los requisitos establecidos y exista la disponibilidad en la carrera de su elección. Durante el acto protocolario estuvieron presentes autoridades educativas, municipales y directivos de ambas instituciones y así se llevó a cabo la firma del convenio de libre tránsito entre el CICITE en el Instituto Tecnológico de esta ciudad de Tlaxiaco. Para las noticias de las 8, informó Simitrio Robles Ibáñez.
1: Son ya las 8 de la mañana con 16 minutos, 8:16, y bueno, pues en reportes que se han generado esta mañana aquí en la ciudad de Tlaxiaco, pues se reporta el incendio de un autolavado allá por lo que conocemos como la salida a Putla. Este pues incendio que está consumiendo, por lo que nos hacen llegar en las imágenes, un autolavado y donde se pide la intervención de los bomberos. Suponemos que a estas alturas de la mañana ya debieron haber llegado, puesto que varios ciudadanos hicieron la petición del apoyo de Protección Civil y bomberos de esta ciudad de Tlaxiaco, aunque por las imágenes que nos llegan, pues ya el incendio se ve bastante avanzado. Es un negocio de autolavado. Ya vemos que en los autolavados generalmente la infraestructura no es muy grande, pero de todos modos se está pidiendo ahí el apoyo. Ya sabe, cuando se den este tipo de conflagraciones, a veces uno intenta ayudar. Lo mejor es no acercarse porque no tenemos la experiencia, no tenemos el conocimiento y en lugar de ayudar podemos ponernos en riesgo nosotros o a otras personas. A lo mejor la manera de ayudar es observando desde lejos si es que quiere ver la conflagración o acercando agua o algún otro elemento que pudiera ayudar a combatir el incendio, pero no acercarse al fuego porque esto puede ser peligroso. Son ya las 8 de la mañana con 18 minutos, 8:18, y bueno, pues en más información de los acontecimientos que se viven en esta ciudad de Tlaxiaco, pues se llevó a cabo el día de ayer la inauguración de obras de pavimentación con concreto hidráulico. En uno de estos hechos se dio en la calle La Joya, barrio San Nicolás, donde se entregaron 89 metros lineales de pavimentación, una obra que beneficia directamente a vecinos, padres de familia, docentes y estudiantes. También se destacó el proyecto forma parte de una visión de planeación que busca atender necesidades rezagadas mediante el trabajo coordinado con el gobierno municipal, la autoridad auxiliar y la comunidad. La intervención permitirá consolidar la vialidad, mejorar la conectividad del barrio de San Nicolás y brindar condiciones de acceso más seguras, beneficiando directamente a 100 habitantes. Esto es en la calle La Joya, en el barrio de San Nicolás. También se inauguró la calle La Amistad, en ese mismo barrio, obra extraordinaria que fortalece la conectividad y movilidad urbana, una obra que comprende 160 metros lineales de pavimentación y guarniciones, beneficiando de manera directa a más de 200 vecinas y vecinos de esta calle,

0: No obstante, debido a su conexión con otras vialidades del barrio, su impacto se extiende a la ciudadanía en general al mejorar la movilidad y conectividad de la zona. En su mensaje, pues el Comité de Obra Profesor Serafín González agradeció la ejecución del proyecto, señalando que aunque no había sido una obra priorizada inicialmente, fue atendida con alta, pues ante la alta necesidad de la comunidad. Destacó que pues se representa una realidad tangible al contar con un camino digno que por años fue solo un paso de terracería, reconociendo el esfuerzo conjunto de vecinos y autoridades. Con esta intervención se mejora la conectividad interna del barrio de San Nicolás, se reducen riesgos derivados de las condiciones irregulares del camino y se fortalece la infraestructura básica utilizada diariamente por las familias de la localidad. Son ya las 8 de la mañana con 20 minutos. Hacemos una pausa, regresamos con más aquí en las noticias de las 8.
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0: Son ya las 8 de la mañana con 22 minutos, 8 con 22. Continuamos con ustedes aquí en las noticias de las 8. Vamos con información precisamente que nos habla sobre este llamado que se hace a la paz entre Yosundúa y Yolotepec, información que nos amplía Alain Albarrán.
8: Muy importante caminar y atender, resolver los conflictos que hay de límites étnicos en varios puntos del estado de Oaxaca, en particular aquí en la región de la Mixteca. Este fin de semana estuvieron las autoridades estatales acompañando a los pobladores de Yolotepec de La Paz en la construcción de acuerdos con la comunidad de Buenavista Yosundúa como parte de la estrategia y la atención de paz. En entrevista que tuvimos la noche de ayer con el secretario de gobierno después de una reunión con los pobladores de Santiago Yosundúa, esto fue lo que se informó con relación a los avances y al tema de paz en este punto de la región de la Mixteca.
9: Efectivamente, estuvimos por allá en la región teniendo la problemática agraria y social de Yolotepec con Yosundúa, que pues es un tema que tiene más de 70 años y que los anteriores gobiernos no se habían preocupado por atender y resolver. Hoy, bajo la visión de este gobierno, la Secretaría de Gobierno que encabezo en el estado está buscando resolver los más de 280 conflictos agrarios. Y uno de ellos es este prioritario, donde hay desplazamiento forzado, donde ha habido víctimas, enfrentamientos y violencia. Y no queremos que siga así, queremos resolverlo, Alain.
10: Secretario, ¿qué fue lo que acordó la comunidad, lo que está pidiendo en esta visita que realizó?
9: desplazados, con también algunas peticiones al gobierno del estado que se le puedan hacer a Yolotepec y a Buenavista, y que haya sensibilidad de esta comunidad, como también hoy manifiesta Yolotepec tenerla, y encontrar una negociación sobre una base jurídica, pero también sobre una base social de acuerdos que permitan concluir en definitiva este conflicto agrario. Nuestro principal objetivo es que la gente regrese a su comunidad, que el pueblo de Buenavista viva con paz, y también que Yolotepec esté conforme, tenga su territorio reconocido y que puedan convivir como lo venían haciendo en los últimos años. No tengamos desplazamiento forzado, no tengamos disparos, el camino cerrado. No se puede vivir así ya en estos tiempos. No lo merecen los niños, los jóvenes, los adultos mayores que están en la zozobra por una disputa territorial que se puede resolver por la vía del diálogo.
11: Secretario, ¿cómo contempla usted el ánimo de Yosondúa?
9: Mira, hoy tuve una reunión importante para analizar el tema de Yosondúa. Hago un llamado a Buenavista a que definan como comunidad una ruta pacífica, sensible a la propuesta de Yolotepec. Respetuosamente les digo que no se dejen mal asesorar por actores políticos, por legisladores que pues no están sufriendo la situación que ellos sufren, o abogados que solo han ido y engañado a la comunidad. Algunos los llevaron a la Suprema Corte con nuestro hermano presidente de la Suprema, como se dice, fuera a resolver el problema, y no es ahí. Yo creo que esto se puede resolver en un diálogo donde esté Buenavista, Yolotepec, el gobierno del estado, y con buena voluntad de encontrar la solución. Ya vimos que las armas no son el camino, ya vimos que la confrontación no es el camino, ya vimos que la violencia no es el camino durante más de 70 años. ¿Cuál es el camino? El diálogo. Ese es el camino para resolver en definitiva este conflicto agrario.
11: Secretario, ¿cuál será el puente de comunicación, el enlace, sobre todo cuando crece la zozobra, cuando entran a juego estos actores que ya menciona? Por ejemplo, estos abogados le cobraron de verdad una lana muy elevada económicamente a los pobladores, los timaron, los anduvieron acarreando, llevando a otros puntos. ¿Cuál pudiera ser el punto, el canal de comunicación directo para despejar dudas y también configurar algunas propuestas, secretario?
9: Sí, Alain, fíjate que el camino correcto es un esquema que le llamamos de campesino a campesino. ¿Quién más va a querer la tierra como ellos, como la gente de Yolotepec y de Buenavista? ¿Quién más va a querer la paz entre hermanos, que sus hijos crezcan y se desarrollen en un ambiente tranquilo, sin miedo, sin temor? ¿Quién más va a querer que no poder transitar sin la zozobra? Pues los involucrados, los campesinos de ambas comunidades que usan la tierra para alimentar a sus hijos. Un abogado que llega de fuera, ¿qué busca? Ganar dinero. Que el conflicto continúe, que el conflicto crezca y de eso vivir y se prolongue el conflicto. O los actores políticos, ¿qué buscan? Pues llevar agua a su molino, que los pueblos se confronten, que no haya paz, para cuestionar desde su interés, tal vez a las autoridades de gobierno estatal o federal. Ya probamos, a ver, Buenavista y Yolotepec, yo creo que ya deben tener muy claro que el mejor camino es el diálogo para tener paz y resolver en beneficio de ambos este terrible conflicto.
11: Pues secretario, los próximos trabajos, encuentros, reuniones, ¿qué continúa?
9: Vamos a dialogar con Yosondúa en próximos días, con Yolotepec, y veníamos pensando en el camino, cuál iba a ser la solución, o lo que dé certeza a ambos pueblos. Y aprovechando, ojalá me estén escuchando, le quiero proponer a Yosondúa, a Buenavista y a Yolotepec, que tengamos una sesión de la Mesa de Inteligencia Agraria, que esté presente la Procuraduría Agraria, el RAN, la Secretaría de Gobernación y las instituciones del Estado de Oaxaca, y en definitiva se da a conocer cuál es la situación legal de la tierra y cuál es la situación social de la tierra, y sobre esa construcción, esa información transparente que nos pueda dar el gobierno de la presidenta Claudia Sheinbaum, la que pueda dar el gobierno del Estado y la que dé cada pueblo,
11: secretario, vamos a estar muy al pendientes como medios de comunicación documentando estos hechos. Ojalá se pueda en esta administración concretar, resolver, que sería histórico, y darle los créditos a quien se merece, sobre todo apostándole a este asunto que ya menciona, la paz en nuestros pueblos. ¿Algo más que quiera agregar, secretario?
9: Pues invitar a todos los pueblos de la Mixteca que tengan conflictos agrarios, que no son pocos, a que sigan los ejemplos de varias comunidades. Hoy voy a informar rápido, te adelanto, que mañana voy a citar a Ijaltepec y a Cimatlán de Lázaro Cárdenas. Van a firmar en definitiva su acuerdo agrario de paz, que costó muchos años, que costó muchas vidas, pero qué gran ejemplo estamos teniendo entre estos pueblos. Ese es el camino que hay que seguir, resolver los problemas y no seguirlos administrando o dejándoselos a las nuevas generaciones.
8: Para las noticias de las 8, Alainar Barrán.
0: Pues así las cosas en esta situación, como dicen, ¿no? Siempre a río revuelto, ganancia de pescadores, o bueno, no falta quien esté, en lugar de abonar a la paz, a la tranquilidad, pues de que se muevan intereses que puedan beneficiar, pues en determinado momento, una causa diferente a la conflictividad de las comunidades. Vamos a la pausa, son ya las 8 de la mañana con 31 minutos, estamos con usted aquí en las noticias de las 8.
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0: Son ya las 8 de la mañana con 33 minutos, 8:33. Vamos al mundo de los deportes aquí en las noticias de las 8. Héctor, muy buenos días.
15: Hay problemillas en el Instituto del Deporte, están tomadas las instalaciones, trabajadores colocaron ahí algunas cartulinas reclamando pagos que argumentan están pendientes desde hace dos quincenas. Entonces pues es algo que está ocurriendo ahí en el Instituto del Deporte, que pues es la máxima autoridad en esta, en este sector a nivel estatal. En más información, se actualiza el medallero de la Olimpiada Nacional CONADE 2026. Oaxaca remonta algunas posiciones, se ubica ya en el lugar número 20 con 49 medallas, de las cuales son 11 de oro, 15 de plata y 23 de bronce. Esto hasta el corte del domingo 17 de mayo. Siguen encabezando este medallero Jalisco con 642 medallas de las cuales son 287 de oro, 196 de plata, 179 de bronce. Sigue Nuevo León con 445 medallas, de las cuales son 149 de oro. Baja California con 296, de las cuales son 107 de oro. Querétaro con 158, de las cuales son 48 de oro. Y Estado de México en el lugar número 5 con 157 medallas, de las cuales son 45 de oro. Veremos el desempeño de la delegación oaxaqueña en las próximas competencias, en los próximos días, esperando que siga remontando este medallero. Estaba en el 26, ahora está en el 20. Esperemos que siga subiendo y se acerque al nivel en el que estuvo el año pasado. En más información, en información que llena de orgullo, por supuesto, a la Mixteca, dos corredoras tlaxiaqueñas ganaron el medio maratón de Great Wall, realizado este fin de semana en la muralla china. Usted ya sabe de quién se trata cuando decimos dos corredoras tlaxiaqueñas. Son Miriam Morales, originaria de Cañada María, segunda demarcación, y Balbina Morales, de Santa María Cuquila, ambas, por supuesto, del municipio de Tlaxiaco. The Great Wall se realizó en Hunyaguan, China, en tres distancias: 42 kilómetros, que son el maratón, 21 kilómetros, medio maratón y 8.5 kilómetros. Parte de este desafío fue subir 5.164 escalones de la Gran Muralla, que formó parte de esta ruta, considerada una de las más desafiantes del mundo por sus subidas y el terreno accidentado. Ahí Balbina Morales logró el segundo lugar absoluto del medio maratón en la rama femenil ante corredoras procedentes de todo el mundo. Por su parte, Miriam Morales conquistó el primer lugar también en medio maratón al hacer un tiempo de 1 hora con 39 minutos. Miriam además impuso un nuevo récord en esta prueba, pues la marca de ediciones anteriores era de 1 hora con 45 minutos para esta distancia de 21 kilómetros. Mediante un en vivo de Facebook, Miriam Morales compartió con familiares, amigos y seguidores su experiencia en esta carrera y anunció también que próximamente participará en la cuarta etapa del serial de maratones México Imparable, que se llevará a cabo el próximo 7 de junio en la Sierra Tarahumara. Pues ahí está la información, Javier, amigas y amigos del auditorio. Ganó Miriam y además impuso nuevo récord.
0: Bueno, pues vamos a ver si irá a participar en el maratón de la Guelaguetza.
15: Sí, me parece que está ya apuntada ahí también para la Guelaguetza el próximo mes de julio.
0: Bueno, sí, porque ahora sí que no vaya a aplicar la de, como dicen, farol de la calle, obscuridad de tu casa, ¿no?
15: Claro, tiene que participar aquí también.
0: Y además, con los logros que está teniendo en otras partes del mundo, pues está prácticamente obligada a ganar en Oaxaca.
15: Así es la expectativa, ¿no? Se sube la expectativa, tiene esa... Pues esa presión también, ¿no?
0: Así es. Y a ver si no sale lo de que nadie es profeta en su casa.
15: Pero han hecho también un excelente desempeño aquí cuando
0: corren. Participan de manera local, ¿no?
15: Así es.
0: Bueno, pues vamos a estar allá al pendiente. Entonces, ¿la próxima es en Chihuahua?
15: La próxima es en Chihuahua, en las Barrancas del Cobra y en la Sierra Tarahumara, el 7 de junio.
0: Perfecto, bueno, pues ahí estaremos al pendiente entonces.
15: Es la información, Javier, amigas y amigos de auditorio, que tengan un feliz martes.

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6: De la mañana con 40 minutos 20 y las 9, vamos con la información de lo que se vive en nuestra región de la Mixteca. En este intercambio que llamamos Enlace Mixteco, Denise Luengas desde La Mejor en Huajuapan de León nos tiene su resumen informativo.
7: ¿Cómo les va? Muy buenos días, es un gusto saludarlos esta mañana de martes 19 de mayo. Yo soy Denise Luengas, me da muchísimo gusto saludarlos, recuerde, a través de la 105.3 de FM La Mejor. Saludo con muchísimo gusto esta mañana al auditorio de Putla y Tlaxiaco, Rocío Javier, que tengan excelente día y esta es la información. Este lunes se dio a conocer los artistas que participarán en la Expoferia Huajuapan 2026, fiesta que se desarrollará del 10 al 24 de julio en el Teatro del Pueblo. También le estaremos informando que la Secretaría de Salud, a través del Comité Nacional para la Vigilancia Epidemiológica, emitió un aviso a las dependencias de salud y hospitales de los tres niveles de atención ante la circulación de información sobre casos de antivirus a nivel internacional. Y en conferencia de prensa del gobernador Salomón Jara Cruz, el titular de la Secretaría de Gobierno, Jesús Romero López, informó que tras la detención del líder del Movimiento de Unificación y Lucha Trique Independiente Multi, Majario García Merino, será la Fiscalía General del Estado de Oaxaca, así como el Tribunal Superior de Justicia del Estado, los responsables de determinar la situación jurídica del líder Trique tras su detención efectuada el pasado viernes. Vamos con más información generada en este Enlace Mixteco.
6: Así es, vamos ahora con el resumen que nos tiene Rocío Martínez desde Teprende en Putla, Villa Guerrero.
8: Así es, ¿qué tal? Muy buenos días. Desde Teprende, este es el resumen de noticias. Además de enfrentar la desaparición de la joven Roxana López Martínez, desde el pasado mes de febrero de este 2026, la familia enfrenta la violación a sus derechos como víctimas indirectas y el temor a su seguridad por no contar con medidas cautelares, acusó Miguel Cruz de la organización CIPO RFM. En otra información, el Multi denunció en su conferencia de prensa del día de ayer la forma arbitraria en que fue asegurado su dirigente Macario García Merino. Más tarde se reunieron con Jesús Romero de la Secretaría de Gobierno, quien durante la conferencia de prensa por la mañana había señalado que el gobierno es respetuoso de los procesos legales y será el juez quien determine su culpabilidad o inocencia. En más información, pipa de gas que fue abandonada en la zona de San José Xochitlán del municipio de San Martín y Tunyoso hace unas semanas, puede tratarse de una pipa clonada cargada con gas seguramente robado, señaló el titular de la Coordinación Estatal de Protección Civil y Gestión de Riesgos de Oaxaca, Manuel Maza Sánchez.
6: Vamos ahora con información al detalle de lo que se vive precisamente en nuestra región de la Mixteca y desde Huajuapan de León. Brenda Villarreal nos dice que este lunes se dio a conocer a los artistas que participarán en la Expoferia Huajuapan 2026 del 10 al 24 de julio.
9: Este lunes se dio a conocer los artistas que participarán en la Expoferia Huajuapan 2026, fiesta que se desarrollará del 10 al 24 de julio en el Teatro del Pueblo. El primer día se tendrá la inauguración de la feria con una calenda que partirá del hemiciclo a Juárez hasta llegar al recinto ferial para dar paso a la guerra de bandas. El 11 de julio se estará presentando UNICAM, el 12 de julio la Orquesta Sinfónica y Coro de Huajuapan, para el 13 de julio los Bibis, al día siguiente Mixteca Barrel, el 15 de julio Gatos Negros, el 16 de julio Grupo Nietzsche, el 17 de julio Aragán y Compañía, para el 18 de julio Pasatón Orquesta, el 19 de julio Cachirula, el 20 de julio Magia, Risas y Máscaras, para el 21 de julio Millón Norteño, el 22 de julio Los Ángeles Azules y el 23 de julio Siddhartha y para el último día Fiesta Sonidera. Al ser cuestionado sobre los costos de cada uno de los artistas, la regidora de Turismo, Cultura y Deporte, Melina Mendoza Ramírez, mencionó que de acuerdo al reglamento, al finalizar la feria se estará brindando el informe correspondiente, aún no teniendo los costos de precios, ya que puede aumentar el precio por los requerimientos que pida cada artista.
10: Siempre es necesario y por eso existe también un reglamento en el cual nos indica también los tiempos en los cuales las áreas correspondientes deben rendir un informe. Ahorita es muy prematuro hablar de costos totales de los artistas porque si bien ya cerramos, ya tenemos los contratos, existen costos pues que vienen inmersos también y que aún no están cuantificados porque cada artista nos va pidiendo sus requerimientos, tenemos que valorar quien nos pide tal vez un transporte aéreo, pues hacer la labor para que sea un transporte terrestre y reducir costos. Ahorita no tenemos los costos totales porque todavía no están cerrados, como comentaba, pues algunos piden ciertos riders, ciertas habitaciones, ciertos requerimientos que necesitan, la parte pues técnica, obviamente las empresas, las compañías pues siempre van a querer ellos traer su equipo, etcétera, ¿no? Entonces implica muchas otras actividades complementarias. Si bien ya tenemos los nombres de quiénes son los artistas que vienen, todavía estamos en la parte de trabajar toda la logística y los requerimientos que acompañan estas producciones como las que acabamos de presentar. Entonces, de acuerdo también a lo que marca el reglamento, la normatividad, son 30 días después de la finalización de la feria, se va a estar brindando el informe correspondiente también en Cabildo por el administrador de la Expoferia y bueno, todo el equipo de trabajo que hace posible esta actividad.
9: Respecto al tema de seguridad con la instalación del domo en el Teatro del Pueblo, el presidente municipal Luis de León Martínez Sánchez mencionó que se tendrá un dictamen por parte de Protección Civil para decidir cuál es la empresa idónea para colocar la estructura. Comentó que incluso existe la posibilidad de emitir una encuesta a través de las redes sociales para que las personas decidan si colocan o no el domo, ante los diversos comentarios de personas que quisieran que no se colocara dicha estructura.
11: Nos valide cuál es el idóneo, es el que se estará contratando. Entonces, prácticamente pues, todo está siguiendo para evitar alguna cuestión ante alguna eventualidad de la madre naturaleza. Sin embargo, bueno, también he escuchado y muchísimo en redes, cuando camino en la calle, y la gente me dice, oiga, presidente, que mejor no haya domo. Entonces, yo creo que hasta vamos a preguntar en pie de redes a ver qué opina la gente con domo, sin domo, nos las aventamos con agua, sin agua. No sabemos realmente si va a haber mucha lluvia en esos días, tal vez que luce un poquito sin domo, pero también la vida nos puede hacer la mano, ¿no? Entonces, bueno, vamos a estar valorando, inclusive, si colocamos domo o no colocamos domo. Entonces, esa es la pregunta, pero si se llega a colocar, ya dije cuál es el procedimiento, ¿no? Entonces,
9: informó para Enlace Mixteco, Brenda Villarreal.
6: Bueno, pues así la fiesta de Huajuapan, así que ya sabe, vaya preparándose para participar en ella del 10 al 24 de julio. Pues vamos con más información aquí en las noticias de las 8 dentro de este Enlace Mixteco. Vamos ahora con Rocío Martínez, que nos habla de que pues la familia de Roxana, esta chica desaparecida en Itunyoso, enfrenta violación prácticamente a sus derechos humanos y también temor a su seguridad, y pues también inician un plantón indefinido para exigir pues se siga con la búsqueda de Roxana.
8: Además de enfrentar la desaparición de la joven Roxana López Martínez, desde el pasado mes de febrero de este 2026, la familia enfrenta la violación a sus derechos como víctimas indirectas y el temor a su seguridad por no contar con medidas cautelares, acusó Miguel Cruz de la organización CIPO RFM, con la exigencia de la aparición con vida de la joven ingeniera. Ayer, junto con la organización del FPR, UNDESI y CODI, iniciaron un plantón indefinido que levantarán hasta que les muestren los avances que hay en la investigación, no solo en el caso de Roxana, sino también en torno al asesinato del transportista Mario Hernández Martínez, asesinado en junio de 2024 y quien es tío de la joven. Miguel Cruz refirió que la familia de Roxana enfrenta en la indefensión el proceso de búsqueda.
12: Y lo más preocupante es el asunto de las medidas cautelares y las medidas de protección hacia la familia, porque como dice la fiscalía, identificó que hay grupos armados. Entonces, ¿qué seguridad tiene la familia de estar denunciando, de estar haciendo gestiones para la presentación con vida de su hija, de su hermana, de su nieta? ¿Qué garantía se tiene que no le vayan a hacer algo a la familia? Bueno, ¿sí? No hay una atención clara, no hay un mecanismo que dé la protección a la familia.
8: Además, a pesar de que la lengua principal de la familia es el triqui, la poca atención que ha recibido ha sido solo en español.
12: Hablan el poco el español, la abuela habla no habla el español, solo el triqui, la mamá igual, el papá entiende un poco el español, pero la mayoría es de la lengua triqui. Entonces, también en ese contexto, en esa situación, no hay una atención adecuada, ¿no? Hoy tuvimos que cerrar la CIAP porque habían pedido atención psicológica, atención emocional para la familia, pero el que atiende es un agente que habla una lengua española, es un profesionista que habla la lengua española y no habla el triqui. Entonces, ¿cómo se traduce y cómo traduce o cómo habla la familia para expresar lo que siente y darle el tratamiento?
8: Desde Te Prende en Putla, informó Rocío Martínez.
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6: Vamos ahora con Humberto Cruz, quien desde la capital oaxaqueña nos tiene el resumen de Oro Noticias con información de lo que se vive en nuestra entidad.
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16: Señoras y señores, bienvenidos, bienvenidas, gracias por acompañarnos. Esta es la señal del noticiero. Mi nombre es Humberto Cruz y este es el resumen informativo. El gobernador de Oaxaca, Salomón Jara, recibió al rector de la UAPJO, Farid Acevedo. Antes, en conferencia de prensa, reconoció el resultado de la elección y dijo que la universidad ya tiene leyes.
17: Esta elección de la rectoría de la Universidad Autónoma de Juárez de Oaxaca. Su triunfo por el 53% de la votación refleja la voluntad de la comunidad estudiantil en una jornada realizada en paz y con apego a la vida institucional de nuestra máxima casa de estudios. Este proceso cobra especial relevancia al tratarse de la primera elección rectoral realizada en los últimos 10 años, marcando una nueva etapa para la vida universitaria de Oaxaca. Desde el gobierno del estado reiteramos nuestro respeto absoluto a la autonomía universitaria, la libertad académica, la pluralidad y la vida democrática de las instituciones de educación superior.
16: Salomón Jara destacó también en la conferencia de medios de ayer por la mañana que buscará una relación institucional con la universidad.
17: Seguiremos construyendo una relación institucional basada en el diálogo y el respeto mutuo. Refrendamos nuestra disposición de trabajar de manera conjunta con la nueva rectoría para fortalecer a la universidad y ampliar las oportunidades educativas y profesionales para las juventudes oaxaqueñas, convencidos de que la educación pública es motor del desarrollo y la base para la transformación de Oaxaca. La comunidad estudiantil tiene todo nuestro respaldo. Seguiremos impulsando políticas que permitan consolidar una educación más incluyente, más humanista y al servicio del pueblo.
16: En otros asuntos, ya pregunta expresa, el gobernador de Oaxaca señaló que el gobierno estatal, el gobierno de la República, no se irán de Juchitán y mantendrán los operativos en contra de la delincuencia.
18: ¿Y cuánta droga también? ¿Y cuánto se ha detenido? Sí, hemos hecho hasta donde se ha podido y vamos a seguir. No nos vamos a ir. Ya quisiera que nos fuéramos. Algunos dicen, no, es un fracaso, pues quieren que nos vayamos. Bueno, como es un fracaso, sigan trabajando, señores, sigan haciendo de las suyas. Eso no lo vamos a permitir, vamos a seguir trabajando. No importa que dure un año, dos años, pero nuestro propósito es seguir trabajando para que Juchitán haya la paz y la tranquilidad que merece.
16: Por su parte, el secretario de Gobierno, Jesús Romero López, destacó que en el transcurso de las últimas semanas, al menos 76 personas han sido detenidas, 50 de ellas por delitos del fuero común y federal.
19: Lo dijo clarísimo el gobernador, está funcionando el plan Juchitán porque tiene dos ejes que determinó en la estrategia el Ejecutivo. La atención a las causas, que es el prioritario, y la detención de objetivos prioritarios en Juchitán y municipios de la región. Tan solo van 76 personas detenidas, de esas 54 están vinculadas al fuero federal y por delitos del fuero común. 22 por faltas administrativas, que son faltas menores. Ha habido 37 vehículos asegurados. Y bueno, ahí lo pueden ver. Ya se dará un informe al día de día que determine el gobernador que acudamos a ese día, porque anoche hubo detenciones, antenoche. A la par, se está reordenando el transporte. Parecía imposible. En una semana y media, aproximadamente, todos los mototaxistas de Juchitán, fue una exigencia que...
16: En relación a la captura del dirigente del Multi, que había sido señalado como retención ilegal por parte de la policía, el secretario de Gobierno, Jesús Romero López, destacó que no hubo una detención arbitraria, sino la ejecución de órdenes de aprehensión.
20: La detención del dirigente del Multi, el gobierno del estado es respetuoso de los procesos legales y de la autonomía de las instancias de procuración de justicia y de administración. Tendrá que ser un juez quien determine si por lo que se le ha imputado fue realizado por su persona, fue partícipe o no. Aquí está la foto. Se había manejado una desaparición forzada, no hay tal. Y de acuerdo con la información de las autoridades que tenemos en la Secretaría de Gobierno, existen investigaciones y órdenes judiciales relacionadas con hechos de violencia registrados en la región Triqui.
16: Más tarde, a las puertas del Palacio de Gobierno, familiares de Macario García señalaron que fue detenido bajo engaños. Lo explicaron de esta manera.
3: Están diciendo que la familia salió a disparar, que él tenía guardaespaldas, que todos atacaron a los elementos que llegaron ese día. Eso es información totalmente falsa, porque eso no pasó. Al contrario, los policías estatales que llegaron se lo llevaron agresivamente, como si él fuera un delincuente, como si él fuera un narcotraficante. Creo que ni siquiera un delincuente llegan a arrestar de esa manera. Habían niños en la casa, menores de edad. Cuando salimos nosotros a querer auxiliarlo, porque empezaron a llevárselo agresivamente.
16: Mientras tanto, el Movimiento Unificador de Lucha Triqui, el MULT, destacó que la captura de Macario García es resultado de la presión por las exigencias que ha hecho el MULT luego de múltiples asesinatos en esa zona.
21: Por la detención de Macario García Merino, personaje que durante años encabezó la organización del MULT, cuyo nombre ha sido señalado de manera reiterada por estar vinculado a una de las etapas más violentas y sangrientas que ha vivido nuestra región. Durante años denunciamos públicamente que detrás de su liderazgo existió una política de persecución, terror y muerte contra quienes pensaban distinto, cuestionaban decisiones o simplemente se negaban a someterse a intereses personales y de grupo.
16: Integrantes del Banco Estigular señalaron que este año no habrá presentación debido a que no hay presupuesto para este ejercicio.
22: Por eso pretendimos hablar con él. Estuvimos viniendo durante días, durante semanas, más de un mes, a buscarlo antes de las 5 de la mañana. Hablamos con una persona de los que reciben los oficios de atención ciudadana. Nos dijo, lo vamos a platicar y les avisamos. Nunca nos avisaron nada. Después hablamos con un secretario técnico. Les avisamos en la semana, nunca nos avisaron nada. Todavía hace la última vez que fuimos, estuvimos en el centro de convenciones, que allí estaba la mañanera, y quisimos hablar con él. Tampoco obtuvimos respuesta.
16: Por último, le informo que un grupo de trabajadores del gobierno del estado de Oaxaca protestaron para exigir que a ellos no les cobren los impuestos el ISR. Lo dijeron de esta forma.
23: Mientras haya un derecho laboral, disociaron la base trabajadora. Nunca olvidemos, compañeros, gobierne quien gobierne, los derechos se defienden. Resistencia, compañeros, resistencia. Hasta la victoria siempre.
24: ¡Hasta la victoria! ¡Que viva la base trabajadora!
16: Hasta aquí el resumen informativo. Gracias por acompañarnos. 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
6: Así es, vamos con el comentario del licenciado Álvaro Conrado Pérez Aquino.
26: ¿Qué tal, amables amigos? ¿Cómo están? Me da verdaderamente mucho coraje sentarme frente al televisor para ver y escuchar noticias y tener un panorama del país. El coraje reprimido y la rabia es la que surge de escuchar a personas que solo detrás de un micrófono y encerrados entre cuatro paredes en la comodidad de un estudio de televisión dan su punto de vista crítico, según ellos, muy avanzado, en contra del gobierno, en forma sistemática, porque se ocupan de ello las 24 horas del día. Créame usted que ellos no saben nada de campo de investigación. Ir por la noticia, constatar los hechos, nada que ver. Solo críticas que les vierten desde otro aparato de televisión o de transmisión. Y son ventrílocos. No existe para ellos acierto del gobierno federal. Jamás encuentran cosas positivas. Todo es un fracaso. Todo es corrupción. Son PRIAN. Todo es que se sirven, que para qué sirve la Guardia Nacional, si así lo decían el sábado pasado en la televisión. Así lo afirmaban. Ignoran el gran esfuerzo que hacen las Fuerzas Armadas del país en su lucha contra el narcotráfico, en estar exponiendo inclusive la vida. ¿Considere usted que la presidenta de la República está sometida a un gran estado de presión de todos los grupos del país, de la actividad que usted me diga, de todos los que quieren que la presidenta dé las soluciones día con día? Para eso también están las diferentes secretarías y las delegaciones que le ayudan en la administración para que México esté en paz, para que México camine. Y lejos de comprender y ayudar, solo encuentran crítica. Y son tan obvios que repiten lo mismo en varios de sus noticieros, varios canales. Sí, porque el comercio a gran escala, que no el capitalismo, está al servicio de los que ansían que el gobierno fracase, que cometa errores, qué falta de patriotismo y de mexicanidad en ellos. Para mí en particular, el gobierno federal ha hecho mucho y sigue haciendo mucho por los mexicanos. Eso no lo dudemos. Es cuanto. Como siempre, yo le agradezco el favor de su atención. Nos escuchamos en otro comentario.
6: Y con eso también le agradecemos a usted que nos haya permitido informarle a través de las noticias de las 8, pero continuamos juntos en esta labor informativa a las 11 de la mañana en comentario. Viene ya la ruleta del rulo para que también disfrute del regional mexicano y buen provecho si es que ya va a disfrutar o está disfrutando de sus alimentos. Se despide momentáneamente su amigo y servidor Javier Guerrero Díaz.
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Oye, esta rolita titulada No Es Mi Culpa. Son las 9 de la mañana con 11 minutos. Buenos días, ¿cómo estamos? Qué gusto acompañarte a través de La Poderosa. Bienvenidos, bienvenidas. Llegamos a la emisión de Cerebrales Martes. Hoy es martes, martes, no te cases ni te embarques. Y de La Poderosa nunca, de los nunca te apartes. Bienvenidos, bienvenidas. Llegamos a la emisión de este agradable 19 de mayo. Así transcurren los primeros 19 días del mes número 5, el mes de mayo de este agradable 2026. Deseamos que todos los proyectos, metas, objetivos estén logrando, estén cumpliendo para este mes de mayo. Y aquí arrancamos con música. Aquí comenzamos después de toda la información. Vámonos al espacio musical. Aquí las giramos y las escuchamos, las giramos y las disfrutamos a través de La Poderosa. Me da mucho gusto el poder saludarte, acompañarte. Soy el Rulo, arribando a la cabina del 100.5. Ya estamos más que listos para acompañarte en este espacio de aquí hasta las 11 de la mañana. Te recuerdo que a punto de las 11 viene toda la información a través de En Comentario. Mientras ya lo indicamos, vamos a acompañarnos con algunos estrenos, lanzamientos. Viene lo más nuevecito de la onda del regional mexicano. Y bueno, pues ya te acompañamos en las diferentes actividades, trabajando, laborando. Estás comenzando en la jornada, en la actividad diaria. Buenos días, trabajo, negocio, oficina. Ahí ya te saludamos y te acompañamos a través de La Poderosa. También saludamos a todos los colegas que van en carretera. A mis amigos automovilistas, no se vayan a poner violentos. 7351 de los buenos días. Y ya sabes que mucha precaución si vas en carretera, porque alguien espera tu retorno, tu regreso a casa. Vas en carretera, pues no utilices el celular, no estés enviando mensaje, no estés checando el Facebook. Mejor, ¿sabes qué? Maneja con mucho cuidado, mucha precaución si vas en carretera, ¿eh? Oye, también saludamos a quienes ya se encuentran en hora del almuerzo. Almorzando rico, delicioso, buen provecho. Te encuentras en hora del almuerzo, buen provecho. Estás recargando pilas, estás disfrutando de los alimentos, ya sea en el restaurante, en la fondita. Te encuentras en el comedor, en casa, buen provecho. Y gracias por estar en preferencia del 100.5 de tu radio, donde tú nos permites acompañarte y saludarte. Aquí te invitamos a que te quedes con nosotros a través de La Poderosa. Vamos a la música y ya estamos de regreso. Son las 9 de la mañana con 13 minutos. Así nos acompañamos en nuestra emisión de hoy martes, en este 19 de mayo, aquí a través del 100.5 de tu radio. Súbele, compadrito, más y más música.

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5: Oye, pues hablar de eso, 9 de la mañana, 17 minutos. Qué rápido vamos avanzando. Ese es muy al pendiente del reloj, de la hora. Aquí te damos la hora exacta para que estés, pues, de acompañado. Te da el 100.5, 9 con 17 minutos. También te recuerdo que estamos a través del 953-117-6162. Ya mensajes de texto, mensajes de voz, mensajes de WhatsApp. Gracias a los amigos que ya se reportan con nosotros, a quienes ya se comunican y nos escriben aquí a través del 953-117-6162 en nuestro mensajero. Vamos a la música, regresamos. Aquí están los Superlamas, Nelson Cancela. Y esta rolita titulada Sácatela junto a mí. O sea, la selfie, compadrito, ¿eh?

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0: Oye, pues se trata de Julieta Venegas, está de estreno, acaba de presentar su nuevo álbum titulado Norteña. Y bueno, pues este proyecto donde la memoria y la exploración de sus raíces familiares en Tijuana pues guiaron la composición y también la producción de este nuevo álbum. Durante una conferencia de prensa, Julieta Venegas explicó que este álbum es el resultado de un proceso de 3 años de escritura y además de reflexión sobre su infancia, la música del norte, la literatura baja californiana. Y bueno, pues la misma artista comentó que este proyecto es de memorias porque pues relata parte de su vida, de su niñez. La artista ha trabajado también en paralelo de un libro de memorias donde aborda su formación musical y sobre todo su formación personal. Esta producción de Norteña viene incluida esta colaboración al lado de Bronco, que menciona también pues Julieta Venegas que fue una colaboración muy especial, lleva por nombre Volver a Ti. La cantante mencionó que este álbum pues no busca replicar la música tradicional norteña, sino más bien busca ofrecer una interpretación personal de los sonidos y paisajes de la infancia en la frontera. ¿Qué tal, Julieta Venegas? Y en esta colaboración especial al lado de Bronco, Volver a Ti, es una parte de las raíces de Julieta Venegas, donde pues expone su música pues del norte, pero muy al estilo, muy a la composición de Julieta Venegas, de los estrenos lanzamientos. Oye, pues de la música nueva aquí a través de La Poderosa.
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3: Oye, pues estamos de regreso, hoy 9 de la mañana, 35 minutos, que rápido vamos avanzando, 9.35 a través del 100.5 de tu radio. Buenos días, me dice a través de los mensajes, Servito Russo sintonizando aquí en la calle de Hidalgo. Muchas gracias a los amigos que se reportan aquí en el centro, de esa ciudad de Tlaxiaco, calle de Hidalgo, aquí en calle 5 de Mayo, Andor 5 de Mayo. También ahí mandamos saludos a los amigos en la calle Colón, en el Andor Chapultepec, a los buenos amigos también que nos pueden saludar recién Plaza de la Constitución. Bueno, pues aquí en el centro, muchas gracias por acompañar, disfrutar de La Poderosa en la calle de Hidalgo, muy al pendiente de la programación. Me piden tener una rolita del grupo Quintana, ves aquí en veces para escuchar ahorita la dedicados con mucho gusto. También nos dicen este mensajito, saludito, Rolo, soy sintonizando aquí por La Purísima. Muchas gracias, ¿eh? Disfrutando de la programación del 100.5 en este mensaje. Hola, ¿me puedes poner una canción titulada Te Extraño Poquito con Claudio Alcaraz? Saludos, buen día. Igualmente, excelente día, jornada actividad. Te dedicamos también a Claudio Alcaraz. Saludos para los amigos y el Benito Juárez, muy al pendiente de La Poderosa a través del 953-117-6162. También me dice buenos días, si puedes mandarle saludos y felicitaciones especialmente para Julia Domínguez, que cumple años. Las mañanitas con mucho gusto para Julia, que está festejando un añito más de vida. Ya viene las mañanitas para felicitar a los cumpleaños, ¿eh? Vamos a la música, empezamos a las 9 de la mañana con 37 minutos. 953-117-6162. Y mensajes de texto, de voz de WhatsApp. Aquí llegan los Sebastianes de Saúl Plata y la voz de Matiz. Esa rola titulada Por Salud Mental.
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4: Hoy vamos a las felicitaciones. Muchas, pero muchas felicidades a quienes cumplen. Se le van a festejar un año más de vida al aniversario en este 19 de mayo, emisión de hoy, martes.

0: Oye, nos dice saludos, felicitaciones especialmente para Julia Domínguez, que cumple años y le puedes dedicar las mañanitas. Aquí están las mañanitas, deseándole un muy feliz día, que disfrute de este agradable 19 de mayo. De parte de toda su familia, seres queridos, le desean un muy feliz cumpleaños, ¿eh? Bueno, nos dicen saludos para Julia Domínguez, que cumpleaños. Muchas felicidades.
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0: Oye, más felicitaciones, nos dice buenos días. Le puedes mandar saludos especialmente para el ingeniero Orlando Jiménez Santiago, que cumple años, con las mañanitas de parte de toda su familia, deseándole también un muy feliz día. Aquí le dedicamos las mañanitas, le deseamos un feliz 19 de mayo. Bueno, pues que todos los proyectos, metas, objetivos se cumplan, se hagan realidad. Para el ingeniero Orlando Jiménez Santiago, nos dice que el día de hoy cumple años. Y a todos los que festejan, celebran en este 19 de mayo, aquí a través de La Poderosa, decimos felicidades. Yeah.

Oye, los chavos del Grupo Quintana, a veces aquí a través de la poderosa zona, 9 de la mañana, 47 minutos, 13 minutos y las 10 a través del 100.5 de tu radio. Oye, con mucha más música a través de la poderosa, aquí está Claudio Caraz y esa rola titulada Te Extraño Poquito. Buenos días.

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1: Así suena. Grupo Firme. Y es Hernán Sepúlveda, mi amor.
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1: Oye, pues sí, se trata del Grupo Firme que anda anunciando la colaboración del estreno, el lanzamiento al lado de Hernán Sepúlveda, esta rolita titulada ¿Qué mal te ves sin mí? Así ya por nombre, ¿eh? ¿Qué mal te ves sin mí? Es la nueva propuesta de la que el Grupo Firme ha encendido las alarmas de sus seguidores esta semana, pues al anunciar la nueva colaboración que promete convertirse en el himno del despecho. El género regional mexicano sigue demostrando porque es el rey de las listas de popularidad y en esta ocasión pues da esta mancuerna entre el Grupo Firme liderado por Edwin Cass y la voz precisamente de Hernán Sepúlveda. Qué mal te ves sin mí es esta nueva propuesta que llega esta semana, acompañada también de un video oficial donde marca pues esta nueva etapa en la estrategia de colaboraciones precisamente del Grupo Firme. La espera para los fanáticos ha terminado, ya que habían dado a conocer ahí a través de las redes sociales pues el lanzamiento de esta nueva propuesta. Por fin se ha dado a conocer ya esta semana y es la nueva rolita con la que están poniendo muy en alto la música regional mexicana. Estrenan el video oficial, una producción cinematográfica de primer nivel, fue lo que mencionó el Grupo Firme. Y bueno, pues es así como se da esta colaboración con Hernán Sepúlveda, quien está comenzando a sonar con mucha fuerza dentro de la industria del regional mexicano. Aparte que ya es reconocido por su capacidad vocal y su estilo muy fresco, Hernán Sepúlveda, un artista emergente que ha logrado captar la atención de figuras como Edwin Cass. Y bueno, pues en esa interpretación muy apasionada es como se da a conocer esta rolita que ya por nombre Qué mal te ves sin mí, de los estrenos lanzamientos de la música nueva aquí a través de La Poderosa.
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Oye, pues las 9:57, ya sabes, mucha más música a través de la poderosa, 3 minutitos y las 10 de la mañana.

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8: Oye, estamos en eso, dice la mañana con 3 minutos. Buenos días a través de La Poderosa, ya sabes, con mucha más música en esta agradable emisión de hoy martes, no te cases, de Marques y de La Poderosa en Catapartes. Bienvenidos y bienvenidas a que se apelan a sintonizar y gracias, muchas gracias a quienes desde muy temprano se disfrutan de la emisión de hoy martes 19 de mayo. Así nos acompañamos en esta agradable emisión a través de La Poderosa, disfrutando de las diferentes actividades. Te encuentras trabajando, laborando, estás en el negocio, en la oficina, buenos días. Vas viajando en carretera con mucha precaución para llegar con bien a tu destino. En estos instantes nos permites acompañarte, saludarte en la hora del almuerzo. Todavía estás almorzando rico, delicioso, buen provecho si te encuentras en hora de los alimentos. Deseo también que sea una excelente mañana en compañía de La Poderosa. Y bueno, pues donde tú te acompañes, disfrutes del 100.5. Gracias por la preferencia, por la sintonía, por estar presente en este 19 de mayo. Vamos a escuchar música, son las 10 de la mañana, 4 minutos. Estás muy al pendiente del reloj, de la hora. Te acompañas de La Poderosa para saber la hora exacta. Aquí te damos la hora exacta para que pues vayas anticipando tu salida de casa, del trabajo, de las diferentes actividades. Y no vayas corriendo, no vayas a las prisas. Aquí te damos la hora exacta, por supuesto, 10-4 minutos en la emisión del 100.5. Vamos a la música y regresamos. Buenos días. Aquí nos acompañamos hasta las 11 de la mañana. También te recuerdo que en punto de las 11 viene toda la información a través de un comentario.
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5: Oye, mucha música, son las 10 de la mañana con 13 minutos. Que rápido avanzando ahí, 10 de la mañana, 13 minutos. Todos los saluditos para los amigos que se reportan aquí en la calle de José Inés Dávila. Muchas gracias, acompañándose de La Poderosa. También para los buenos amigos que nos sintonicen aquí en la salida de Oaxaca, en carretera, yo voy trabajando, laborando, me dice, con todo el ánimo, con la sonrisa enorme de oreja a oreja, porque me dicen que la sonrisa es el alimento del alma, ¿eh? Oye, pide la rolita de La Arrolladora, titulada Tu Falta de Querer. Ahorita yo vine aquí a la programación. También saludos para los amigos que se reportan ahí en la Lomasata, al barrio de San Diego. Dice, muchas gracias, ¿eh? Para acompañarte, disfrutar de la emisión de ese agradable martes 19 de mayo. Vamos a escuchar música 953-117-6162. Ya sabes, ya mensajes de texto, mensajes de voz, mensajes de WhatsApp. Gracias por escribirnos, por reportarte, acompañarte y disfrutar de La Poderosa aquí en la emisión del 100.5-1014. Esta rolín de cargo del grupo Frontera. Es la voz del Potrillo, también Alejandro Fernández. Se unen para esta colaboración. Cada vez me gustas más.

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2: Son las 10 de la mañana con 17 minutos. Buenos días, 17 a través de La Poderosa. Ya sabes, más música en el 100.5 de tu radio.

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Oye, pues de estrenos como se encuentra La Adictiva, al lado de Jessy Uribe, con esta propuesta titulada Ahorita es cuando. México y Colombia se unen en este nuevo proyecto. Este poderoso dueto al lado del cantante colombiano Jessy Uribe está repleto de mucho sentimiento, de mucha pasión que promete conquistar a los seguidores. Estrenan también el video oficial que acompaña a la producción de esta rola, un video que fue grabado ya en Mazatlán, Sinaloa, y que ha ingresado esta semana también para dar pues más realce visual y emocionalmente a este gran sencillo. Nueva propuesta de La Adictiva al lado de Jessy Uribe, Ahorita es cuando. Y a la par también acaba de estrenar su nuevo álbum, La Adictiva. El álbum lleva por nombre Entre Tragos y Pecados. La Adictiva consolida su posición como una de las agrupaciones más emblemáticas en el regional mexicano. Y bueno, pues con este nuevo álbum llega también para convertirse en una nueva propuesta para los seguidores, que seguramente dicen van a tener estas rolitas memorables. La Adictiva sigue cautivando a su público con el lanzamiento de esta propuesta. Son 12 canciones que cuentan historias de amor, desamor, celebraciones y emociones intensas. Y bueno, pues el tema principal de este álbum es esta rolita titulada Ahorita es cuando, una colaboración al lado de Jessy Uribe, de los estrenos, de los lanzamientos, de la música nueva.

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2: Son las 10 de la mañana con 35 minutos. Oye, mucha música que acontece en un 19 de mayo, Día Mundial del Médico de Familia. Así es, cada 19 de mayo se rinde un merecido homenaje a aquellos especialistas en medicina de familia y comunitaria que brindan asistencia médica integral a las personas. Celebrado precisamente el Día Mundial del Médico de Familia, surgió en el año 2010 por la Organización Mundial de Médicos de Familia. Propusieron la creación de este día para destacar la importancia y sobre todo la contribución de los médicos de familia en los sistemas de salud a nivel mundial. Oye, ¿sabías que el 19 de mayo también es conocido como el Día Mundial de la Donación de Leche Materna? Surge este día para rendir homenaje a las madres que participan en las campañas de donación de leche materna recién nacidos que no pueden ser amamantados por sus madres por causas diversas como enfermedades o como intolerancia a las fórmulas de leche artificial. Asimismo, este día tiene como finalidad promover y estimular la participación de las madres en esta práctica, así también como divulgar los beneficios de donar leche humana para salvar vidas y fomentar el sano desarrollo de los neonatos en la fase de la lactancia. 19 de mayo, Día Mundial de la Donación de Leche Materna. Y también el 19 de mayo es conocido como el Día Mundial de la Enfermedad Inflamatoria Intestinal. Cada 19 de mayo se conmemora este día, que incluye la enfermedad del Crohn y la colitis ulcerosa. Y bueno, pues esta enfermedad de inflamatoria intestinal, hay dos enfermedades digestivas crónicas y graves que afectan a más de 10 millones de personas en todo el mundo y se caracteriza porque cursan con brotes y periodos de emisión. Y bueno, pues este día se pretende precisamente divulgar acerca de estas enfermedades. ¿Qué tal, eh? ¿Sabías que el 19 de mayo conocido como el Día Mundial de la Enfermedad Inflamatoria Intestinal? Lo que acontece, lo que sucede en un 19 de mayo. Vamos a la música, también estamos de regreso. Son las 10 de la mañana con 35 minutos. Estoy muy pendiente del reloj de la hora 10:36 aquí a través de La Poderosa.

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3: Hoy son las 10 de la mañana, 42 minutos. Se ve muy os, Ricardo Montaner. Y esta propuesta titulada Para que seas feliz, que por cierto, esa rolita viene a formar parte del nuevo álbum de Ricardo Montaner. Una propuesta muy romántica, un álbum muy romántico, donde también pues decidió incursionar dentro del regional mexicano. Y qué mejor que al lado de Edén Muñoz.

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Oye, pues sí, de estreno es como se encuentra la original banda Limón de Sador y Sárraga. Vuelve a apostarle por el romanticismo que ha caracterizado precisamente a la agrupación. Y está presentando esta nueva propuesta titulada Aquí Es, una canción que retoma la esencia y el sentimiento profundo de la banda sinaloense. En este nuevo sencillo, la agrupación pone pues al centro una historia de amor clara y sin rodeos. La canción plantea una declaración muy firme, casi definitiva, en la que el protagonista reconoce haber encontrado a la persona indicada. El tema se mueve entre la ilusión y la certeza. Está destacando la idea de que el amor verdadero llega en el momento justo y por supuesto con la persona correcta. Oye, pues musicalmente esta rolita de Aquí Es mantiene el estilo clásico de la agrupación de la banda. Se habla precisamente de metales bien definidos, arreglos muy elegantes y una voz que transmite cercanía. Este equilibrio precisamente entre tradición y frescura ha sido una de las claves, por lo cual la original pues sigue vigente en este 2026, incluso después de más de 6 décadas de trayectoria. ¿Qué tal, eh? Más de 60 años de estar en la escena musical. Será también el video oficial de Aquí Es, que acompaña esta nueva etapa en una propuesta visual que le está apostando por una narrativa muy romántica, muy cercana, acorde precisamente con el mensaje de la canción. Y bueno, pues se trata de el estreno lanzamiento de la original banda Limón de Don Salvador Lizárraga.

Oye, pues hola, 10 de la mañana con 55 minutos. Estamos llegando a la parte final de nuestro espacio, de nuestra emisión. Invitado a que te quedes con nosotros. Así disfrutamos, por supuesto, aquí a través de La Poderosa. Son las 10 con 56 minutos. Muchas gracias. Sigue acompañándote del 100.5. Sigue disfrutando de la programación de la emisión. Únicamente 4 minutos nos separan ya de las 11 de la mañana. Y viene, por supuesto, toda la información a través en comentario. Oye, una de la tarde, mucha música a través de la biblioteca. Ya sabes, las viejitas pero bonitas. A partir de la 1 de la tarde. Oye, pues sigue disfrutando de este martes. Sigue acompañándote de La Poderosa. En este agradable 19 de mayo, aquí nos pedimos, le digo gracias, muchas gracias.

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0: Muy buenos días, ya estamos con usted aquí en comentario. Le saludamos con mucho gusto en este ya martes 19 de mayo de este 2026, en que de nueva cuenta le acompañamos con el deseo de que todo vaya de la mejor manera para usted. Y obviamente, pues también invitándolo a que se una con nosotros en este programa, no nada más con su escucha, sino también con su participación, ya que si tiene usted algún mensaje que nos quiera compartir a través de un mensaje escrito, a través de un mensaje de voz, a través de imágenes, fotos, videos, algún documento, pues aquí a través de 953-117-6162 nos puede usted hacer llegar ese tipo de pues ya sea de participación o de información. Y también, bueno, recuerde nuestras redes sociales, ¿no? Ahí podemos interactuar en la poderosa 100.5 FM-830M o al revés, ¿no? La poderosa 830M-100.5 FM. Y también, bueno, también estamos en Instagram, estamos en TikTok. Ahí también puede buscarnos para que vayamos interactuando. ¿Cómo pinta la cuestión meteorológica para el día de hoy? Bueno, pues según el pronóstico a nivel general para nuestro estado de Oaxaca, esta tarde y noche la inestabilidad asociada a la presencia de un canal de baja presión y el arrastre de humedad del Océano Pacífico, combinada con efectos locales de calentamiento diurno y orografía local, puede provocar nublados con aguaceros fuertes, actividad eléctrica, rachas de viento y posibles granizadas en la Mixteca, Sierra Sur, Valles Centrales y Cuenca del Papaloapan. Algunas lluvias previstas podrán ser significativas a nivel local en cortos periodos, mientras que en algunos municipios del Istmo, Sierra Ricardo Flores Magón y Sierra Juárez, serán de ligeras a moderadas aisladas. En la zona costera se prevén nublados aislados con lluvias escasas. Las temperaturas continuarán bastante calurosas. Se alivia ligeramente el calor por la presencia de lluvias y coberturas nubosas en la parte centro, norte y noreste del estado. Finalmente se vigila la primera onda tropical de la temporada, poco activa, que estará acercándose al sur del Golfo de Tehuantepec el día de mañana. Al debilitarse el anticiclón, de cualquier forma aumentará la probabilidad de lluvias en los próximos días. Bueno, pues ahí se ve precisamente esa onda tropical todavía atravesando Centroamérica, nada más que el anticiclón lo tenemos aquí prácticamente encima de la República Mexicana, obviamente sobre los estados de Puebla, Estado de México, Ciudad de México, parte del estado de Oaxaca, parte del estado de Guerrero. Pero bueno, vamos a ver si el anticiclón deja que esta onda tropical se acerque, aunque pues ya menciona aquí el pronóstico que pues es una onda tropical débil de baja organización. Entonces, pues a lo mejor empiece a generar ya algunas lluvias. Y observando el pronóstico para nuestra ciudad de Tlaxiaco y sus alrededores, pues el día de hoy será, como ya usted lo está percibiendo, un día parcialmente nublado, que va a llegar a ser totalmente nublado, y existe una mínima posibilidad de lluvias que pues si es que llegan a presentarse, porque le vuelvo a repetir, la posibilidad es mínima, sería lluvia que se presentaría en forma de tormentas. Y ya escuchamos de que si hay tormentas este día en Oaxaca, vendrán acompañadas de viento, de rayos, para que también ahí tome sus precauciones, y posiblemente hasta de granizo. Aunque le vuelvo a repetir, la posibilidad aquí en Tlaxiaco es mínima, no hay así como que muchas posibilidades de que se presente, pero de todos modos no está de más tomar previsiones. Así que pues es lo que sucederá el día de hoy. También, a pesar de que será un día nublado, será un día caluroso, alcanzaremos hasta los 27 grados centígrados al medio ambiente. Recuerde que ya desde los 24 grados el cuerpo empieza a sentir calor y también empieza a sudar, dependiendo de su metabolismo, empieza a sudar de manera espontánea. Pero ya en los 27, pues ya es más seguro que esto suceda. Entonces, pues procure mantenerse hidratado, es muy importante esto, para que nuestro cuerpo funcione bien, pero sobre todo para evitar un golpe de calor, que obviamente mientras esté dentro de casa, eso pues no va a pasar a nada, no va a pasar a mayores. El problema estaría registrándose cuando, pues, por ejemplo, se pues pase varios minutos bajo el sol. Ahí sí puede haber problemas o posibilidades de que de insolación o un golpe de calor. Por eso es importante evitar pues actividades fuertes físicas entre las 11 de la mañana y 4 de la tarde, incluso para quienes tienen comorbilidades, pues evitar a esas horas salir a la calle o al campo para que no nos pueda afectar el calor. Y sobre todo, tome agua, es muy importante tomar agua para que de esa manera su cuerpo no vaya a ser víctima precisamente de un golpe de calor o de una insolación. Agua todo el día, desde que se levante hasta hora y media antes de acostarse, pequeños tragos de agua a lo largo de todo el día, hasta completar entre litro y medio y 2 litros, que es lo que el cuerpo necesita dependiendo de pues, sus características, ¿no? O a lo mejor hay quienes por su actividad física o pues por su composición corporal necesite hasta 2 litros y medio. Entonces, pues la recomendación para que siga usted estos consejos y evitemos complicaciones por situación del calor. Y pues también recuerde que en esta temporada de calor hay que revisar que pues la temperatura no le afecte la composición a nuestros alimentos. Hay que cuidar de ellos para que no se nos echen a perder, ¿no? Así que si usted prepara sus alimentos a lo mejor con horas de anticipación o a lo mejor usted deja de un día para otros alimentos, pues revise que estén en buen estado. Si ya tienen un olor, color, sabor o aspecto diferente, lo más seguro es que estén ya en proceso de descomposición y lo mejor es que no los consuma. También recuerde lavarse las manos constantemente con agua y con jabón. Más adelante en los llamados que está haciendo el gobierno federal, pues vamos a ver la importancia precisamente de siempre mantener una buena higiene en las manos, y hay que lavarse las manos con agua y con jabón precisamente para evitar muchas enfermedades que a través de nuestras manos puedan llegar al interior de nuestro cuerpo. Así que lávese las manos con agua y con jabón. Y le hemos recomendado siempre que vaya usted a la calle y regrese a casa, lo primero que tiene que hacer es eso, lavarse las manos con agua y con jabón. Muy importante. Y de ahí, pues, rápidamente las demás recomendaciones. Si tiene algún malestar, vaya al médico. Evite automedicarse, esto es peligroso para la salud. Trate de dormir sus 8 horas continuas para que de esa manera siempre tenga pues el ánimo, las fuerzas y todo para pues un buen desempeño en la jornada de trabajo. Procure también tener una sesión de actividad física al día, dependiendo de los ejercicios que haga, pues unos 30 minutos diarios para que de esa manera su actividad le deje pues buenos resultados. Y también pues para nuestros amigos motociclistas, recuerde que sin casco no hay moto, entonces siga utilizando su casco, por favor. Es una de las medidas de seguridad para quienes conducen este tipo de aparatos móviles también, o de vehículos, mejor dicho. Si usted tiene automóvil, recuerde utilizar el cinturón de seguridad. Esto es muy importante también para que, pues, en caso de alguna anomalía, algún accidente, no haya mayores daños. Evite el uso del celular mientras conduce y recuerde pues también proteger a sus pequeños, ¿no? De preferencia en la moto no lleve menores de 13 años de edad, según marca el reglamento. Lo mismo en el automóvil, los menores de 13 años de edad de preferencia deben ir en el asiento trasero y con el cinturón de seguridad colocado. Entonces, por favor, siga estas recomendaciones. Nos vamos a la pausa, regresamos para continuar con ustedes aquí en Comentario.
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0: Son ya las 11 de la mañana con 14 minutos, 11 con 14 minutos. Continuamos con ustedes aquí en comentario. Bueno, pues vamos a platicar con la señora Octavia Cruz Santiago, que nos acompaña, pues ahora sí, aquí en vivo en el estudio. La vez pasada platicábamos con ella vía telefónica sobre pues esta denuncia que nos hacía, ¿no? De que pues su mercancía le fue pues prácticamente robada, por lo que nos decía, y que a pesar de que había solicitado pues tanto con la regidora de Hacienda como con el presidente pues tratar de tener comunicación y diálogo, y además de que le devolvieran su mercancía, pues hasta ese día nos decía usted que no había obtenido ninguna respuesta de tipo positivo. Pues señora Octavia, hoy nos acompaña aquí en la cabina de La Poderosa, pues platíquenos cómo va su asunto, qué ha sucedido desde ese día que platicamos hasta el día de hoy.
1: Sí, pues el primero de abril, pues el ayuntamiento, pues junto con los inspectores y regidores del mercado, se llevaron todo el producto que yo vendía en la carretilla. Estaba lleno ese día, entonces llevaba muchos productos grandes, ¿no? Entonces hasta este momento, pues no he recuperado nada. Ni los productos, nada de eso, no he recuperado nada. Y ya estamos a 19 de mayo, ¿no? Entonces ya ha transcurrido bastante tiempo y todo.

0: los nombres.
1: Sí, es Hugo, Araceli y pues los demás no conozco sus nombres, pero es Hugo y Araceli y sí los conozco de vista, pero nombres completos hasta ahorita no lo sé.
0: Son los que constantemente andan en esa área de Reyes Espíndola y el mercado.
1: Así es, diario están ahí.
0: Ahora, específicamente también, ¿a usted la molestan o molestan en general a todos?
1: En general a todas las señoras que vienen a ofrecer sus productos, sus verduras, su cilantro, su rábano. Todas las señoras que vienen de las comunidades a ofrecer o a intercambiar, todas nos tratan igual.
0: Cuando usted fue al ayuntamiento a reclamar o a que le devolvieran sus productos, ¿con quién habló usted?
1: Los inspectores que lo llevaron, porque en la entrada de donde está la regidora Nadia, ahí estaban ellos parados. Cuando ellos son los que les pregunté por qué me robaron y que me lo entreguen, entonces fue cuando ellos me golpearon.
0: Circuló una fotografía que estaba usted detenida, lleno de paros y todavía lastimada de la cara.
1: Así es, porque la regidora llamó a los policías y las tres mujeres policías me esposaron, me tiraron y me arrastraron y entonces me llevaron a los separos y con el golpe que me dieron los inspectores pues empecé a sangrar.
0: Entonces la responsable pudiéramos decir es la regidora Nadia, la regidora de Hacienda.
1: Así es, porque ella estaba ahí presente en ese momento. Todo el cabildo municipal, yo pedí auxilio, grité auxilio y todos salieron a grabar y todos son partícipes, todos son testigos oculares de todo lo sucedido.
0: Y después de esto, ¿usted procedió también al Ministerio Público a levantar demanda o qué hizo usted?
1: En ese momento, hasta después, porque en ese momento no pude salir porque me dolía mucho mi cara para respirar, se hinchó por dentro de la nariz. Claro, la sangre se veía por fuera, pero por dentro estaba hinchado. No podía, hasta tarde más para poder acudir.
2: Sí, ni la carretilla le han devuelto.
1: No, tampoco, nada. No me han. Todo esto lo responsabilizo al licenciado Jorge Octavio, que es el presidente, el encargado de todo el personal. Pues son todos ellos partícipes de todos esos actos arbitrarios que hacen contra las mujeres trabajadoras. Precisamente ayer en la mañana, pues igual sacaron a todas, les impidieron a todas ofrecer sus productos temprano y nuevamente vuelve la camioneta roja a querer robar las mercancías de las señoras, de lo poquito que ellas pueden vender y lo poquito que ellas pueden ganar, porque es muy poco lo que nosotros ganamos. Entonces ahí hay mujeres viudas, madres solteras, de diferentes circunstancias, por eso buscan la forma de ganarse la comida de cada día, ¿no? Y precisamente ayer vuelven a sufrir el desalojo por parte de los inspectores. Claro, todo viene por la cabeza que es el Jorge Octavio, ¿no?
0: Ahora, usted, cuando sufrió esta agresión, este despojo de su mercancía, por órdenes de la autoridad municipal y también específicamente de la regidora de Hacienda, usted buscó el apoyo y la asesoría de alguien. ¿Tenemos conocimiento que le pidieron dinero?
1: Sí, la regidora Nadia le dijo a mi esposo que ojalá que yo me espante y me asuste a nunca más volver a trabajar en las calles y también le pidieron 3,600 pesos para abrir la puerta de los separos para que yo saliera. Entonces es una injusticia total. ¿Por qué? Porque no hice nada como para cobrar ese dinero, ¿no? Cuando una persona comete algún delito, pues claro, tiene que pagar por los delitos cometidos, pero en este caso no hay por qué pagar.
2: Bueno, pues es parte. Le pregunto a la justicia, ¿ha hecho usted denuncia ante, por ejemplo, por la, pues ahora sí que el robo de su mercancía ante la fiscalía y por la no respuesta ante derechos humanos o ante alguna otra instancia?
1: Todo eso, dependencias, se ha hecho lo que se debe de hacer, ¿no? Pero todas esas dependencias llevan su proceso, su tiempo, sus requerimientos. Entonces, todo es...

0: tardado.
1: Entonces, no hay respuesta rápida, como dicen, expedita.
2: Sin embargo, usted requiere que le devuelvan su cartilla, su producto, o que le paguen el que se haya echado a perder, o porque se echó a perder, que le paguen esa cantidad.
0: Así es, hasta esas alturas del tiempo que ha transcurrido, pues se paga con dinero, ya no con productos, esos productos ya no sirven.
2: Así es que si la autoridad está escuchando, bueno, pues desde aquí la exhortamos a que devuelvan la cartilla, le paguen su producto, porque también no es correcto que por una decisión arbitraria tengan que estar molestando a estas personas.
1: Pues señora Octavia, no sé, algo más que quiera usted comentar o agregar en relación a pues esto que nos voy a decir. O sea, desde el primero de abril que se dieron los acontecimientos, se llevaron su cartilla, se llevaron su mercancía, como usted dice, la detuvieron en forma violenta, y pues no hay mercancía, no hay carretilla, nadie le da la cara.
0: Así está pasando en esta ciudad de Tlaxiaco con las autoridades encargados de están para cuidar a la ciudadanía, pero aquí es todo lo contrario. Están violando los derechos de las mujeres trabajadoras. Son mujeres que ganan muy poco. Muy poco es lo que pueden obtener, pero pues con eso sobrevivimos. La gente indígena que no tiene estudios, que de esa forma trabajamos, ¿no? Porque pues hay personas que tienen otro puesto de trabajo porque tienen estudios y ganan mejor, pero lo poquito que las mujeres pueden ganar, pues con eso sostienen.
2: O por otras razones también tienen ese trabajo de otro nivel.
0: Así
1: bueno,
0: es.
1: A esto, cuando llegan los inspectores a decirles de que no pueden vender ahí, ¿les ofrecen alguna alternativa? Que a lo mejor les digan, mire, váyanse al mercado, a lo mejor hay algunos locales, o nos han dicho que en algunas ocasiones les dan instrucciones que se vayan al mercado de San Miguel. ¿Les ofrecen alguna opción o nada más llegan y las quitan?
0: Hasta ahorita a mí no me han dicho nada, pero alguna señora les han ofrecido la Plaza San Miguel, pero ahí no sabemos que no hay venta en ese lugar. Entonces, de todas maneras, las que están en la Plaza en San Miguel, el mercado de San Miguel, se vienen a ofrecer algunos de sus productos en el centro, caminando. ¿Por qué? Porque no hay venta en ese lugar. Está muy lejos, está muy solitario ese lugar, entonces la gente no acude. Es un lugar que no es transitable.
1: Bueno. Pues, ¿y ustedes le han hecho alguna propuesta a la autoridad? Por ejemplo, bueno, si pudieran estar en algunos horarios, nada más con determinada mercancía, si les asigna un lugar diferente, ¿no? ¿Tampoco han propuesto ustedes alguna situación que consideren les pueda beneficiar?
0: No, pues hasta ahorita no.
1: Hasta ahorita no. Bueno, señora Octavia, pues entonces, pues ahí está de nueva cuenta ante la ciudadanía lo que usted expone. En resumen, desde el primero de abril que pues le quitaron su carretilla, su mercancía. ¿Cuánto más o menos equivalía su mercancía en esos momentos?
0: En esos momentos, como es un mes que estaba caro el producto, son 20 mil pesos, lo vuelvo a recalcar, lo recalqué en un principio, lo vuelvo a recalcar, es 20 mil pesos lo que se llevaron.
1: Más o menos en mercancía.
0: Sí, porque algunos productos que yo llevaba bastante ese día eran de entregos, era para entregar, y entonces por eso bajé con mercancía grande, pescado grande. Ahorita estoy sacando, pero pues ya no es temporada, entonces está sacando chiquitos nada más.
1: Muy bien. Entonces, no le recibe la regidora, no le recibe el presidente municipal, o sea, no tiene usted con quién hablar para pues llegar, no sé, a una solución de lo que usted está planteando.
0: No, pues hasta ahorita no ha habido respuestas favorables. Sí, le he entregado escritos, pero todas las respuestas son desfavorables.
1: ¿Y qué le han contestado? ¿O simple y sencillamente no contesta?
0: Sí, sí contesta, simplemente dice que no.
1: ¿Que no?
0: Desconocen todos los productos, los desconocen, no saben.
1: Sí. Bueno, pues algo más que quiera usted agregar o comentar, señora Octavia.
0: Sí, por este medio de La Poderosa, también quiero comunicar a todas las radioescuchas de las comunidades de los pueblos que sepan lo que sucede en esta ciudad de Tlaxiaco, también Gaston Sasuanin 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
1: Bueno, pues le agradecemos que haya estado con nosotros, señor Octavio, y de todos modos, cuando guste usted pues venir, no sé si a platicarnos si hay alguna solución o como está sucediendo desafortunadamente que pues esta situación sigue estancada, ¿no?
0: Sí, gracias por todo y cualquier situación pues volvemos a platicar.
1: Muchas gracias. Nosotros vamos a una pausa, estamos de regreso.
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1: Son ya las 11 de la mañana con 30 minutos, 11 con 30. Vamos con más información.
2: Nos vamos con estos avisos preventivos que emite el secretario de Salud, David Kersenovich, con respecto a los golpes de calor, el antivirus, este virus que tiene su cepa en Argentina y en Santiago de Chile, y también un aviso preventivo con respecto al ébola, más sobre todo que hay muchos riesgos, o puede haber riesgos con la presencia de miles de extranjeros que se van a dar cita al Mundial 2026 en nuestro país. Aunque el titular de la Secretaría de Salud prevé que no ha alcanzado este tema de proporciones mundiales, sí habla de 11 muertos que han existido a nivel internacional, pero invitan a tomar las medidas o las precauciones necesarias. Vamos a escuchar al secretario de Salud dando estos avisos epidemiológicos. Escuchemos.
8: Hoy queremos presentar tres avisos epidemiológicos. Uno se refiere al golpe de calor, el otro se refiere al hantavirus y el otro se refiere al ébola. El golpe de calor es muy importante porque todos nosotros regulamos en el cuerpo muy bien la temperatura y la controlamos entre 36.5 y 37.5. Sin embargo, en situaciones donde existe un exceso de calor, llega un momento en donde no podemos regular bien la temperatura. La regulación se hace precisamente en una parte del cerebro y es muy rápido cuando sucede el golpe de calor. Cuando sucede un golpe de calor, de repente la temperatura llega a 40 grados centígrados, no la podemos controlar y sobre todo cuando existe mucha humedad, se retiene el calor en el interior del cuerpo. Cuando se retiene, viene una serie de daños muy rápidos que son que los vasos sanguíneos se dilatan y por eso uno se pone de color rojizo cuando se expone al calor. Las señales de alarma son precisamente la piel enrojecida, caliente y seca. Empieza el pulso a ser un poco más rápido, aparece náusea, vómito y aparece dolor de cabeza. Lo que sucede con el calor es que todas las células que tienen proteínas se dañan e inmediatamente ocurre un colapso que se manifiesta con sensación de desmayo y de convulsiones. Es importante reconocerlo porque es muy brusco el evento. ¿Y cómo se puede prevenir? Se puede prevenir manteniéndose hidratado, evitando la exposición al sol entre las 11 de la mañana y las 4 de la tarde, permanecer en un lugar fresco y de que exista usar ropa ligera. La parte también muy importante es la población que está en riesgo y eso incluye fundamentalmente a personas que trabajan en el sol, a personas de edad avanzada o personas que están recluidas en sus casas por discapacidad, mujeres embarazadas y niños. Es muy importante entonces reconocer que el golpe de calor nos puede suceder en forma súbita a cualquiera. La siguiente, por favor. Por golpe de calor hemos tenido este año 264 casos y tenemos una vigilancia estrecha tratando de tener centros de hidratación en donde sitios que fundamentalmente tienen mucho calor. La siguiente, por favor. La siguiente. La siguiente. El hantavirus. El hantavirus, tenemos dos virus actualmente que son de preocupación, de vigilancia epidemiológica, el hantavirus y el ébola. El hantavirus es un virus que fundamentalmente ataca las vías respiratorias, ocurre por exposición con roedores en ratas. Existe una sola cepa que está en los Andes, en Argentina y en Chile, que se transmite de persona a persona. Hay más o menos 40 variedades de hantavirus, pero esos no se transmiten de persona a persona. Es importante señalar que no hemos tenido ningún caso en México y que nuestro sistema de vigilancia epidemiológica está activo, tiene la capacidad de detectar el virus en caso necesario. La siguiente, por favor. Hay en este momento 11 casos, ha habido dos casos más a nivel mundial, son 13, tres defunciones de esos casos. La siguiente, por favor. El ébola. El ébola es un virus que se transmite fundamentalmente por exposición a murciélagos y que no se transmite por vía respiratoria, sino que se transmite por secreciones, por sangre, por vómito, por diarrea, por saliva, por fluidos corporales. Y ese no da manifestaciones, da manifestaciones de gripa muy vagas, pero la parte importante es que lo que produce es una alteración en el sistema hematológico. Produce una cosa que se llama coagulación intravascular, en donde empiezan con esa hemorragia, por eso se le conoce como fiebre hemorrágica, y esa tiene una alta tasa de letalidad. Tiene aproximadamente 40% de los casos llegan a fallecer. La diferencia con el hantavirus es que no es un virus respiratorio, sino que es un virus que ocurre en secreciones distintas. En ninguno de los dos casos hay tratamiento. Les quiero mencionar finalmente que la Secretaría de Salud ha emitido ya una alerta de viaje por ébola, de tal manera que cuando una persona viaja al Congo, viaja a ciertas partes de África, entonces ahí es importante estar pendiente de que no ocurra un caso. Y también tenemos una vigilancia epidemiológica por si alguien viaja al país. Tenemos ya guías médicas para que los médicos sepamos cómo actuar ante casos de ébola y también poderlo reconocer, y tenemos laboratorio que nos permite detectar cualquiera de esos casos. En resumen, ante estas dos enfermedades epidemiológicas que están ocurriendo en África, que han sido motivo de una emergencia sanitaria no mundial, pero sí local, estamos preparados y vigilantes si pudiera presentarse algún caso en el país. Muchas gracias.
2: Bueno, pues esa es la información que se generó hoy de salud en la conferencia mañanera, estos avisos preventivos para tomar precauciones. Nos vamos a una pausa y regresamos enseguida.
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9: La familia Cruz González agradecen a todos los amigos y familiares las muestras de solidaridad y apoyo recibidas por el sensible fallecimiento de quien en vida llevó el nombre de Florencia González Velasco, y piden eleven una oración por el eterno descanso de su alma. Los rezos se llevarán a cabo a las 8 de la noche en domicilio conocido, Ojo de Agua, Tlaxiaco. La vela de la Santa Cruz será este miércoles 20 de mayo a las 20 horas. Su amor y su ejemplo siguen guiando nuestros pasos. Descanse en paz, señora Florencia González Velasco.
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0: Son ya las 11 de la mañana con 41 minutos, 11:41. Continuamos con ustedes.
1: Y nos vamos con otro tema también de importancia y que tiene mucho que ver con la relación bilateral México-Estados Unidos. Estados Unidos no ha entregado a nadie de los 260, de las 269 solicitudes de extradición hechas por México desde 2016, informó la presidenta. Pero también el canciller o el secretario de Relaciones Exteriores, Roberto Velasco, dio una amplia explicación con respecto a este proceso que han seguido para requerir a mexicanos que están refugiados, huyeron hacia Estados Unidos y que han solicitado la extradición por cuestiones delincuenciales. Estados Unidos argumenta de que necesita pruebas, aunque las aportan, para Estados Unidos no son pruebas, y eso es lo que ha tensado un poco también esta relación que se ha manifestado en las últimas semanas con respecto a la solicitud de 10 políticos mexicanos o 10 funcionarios mexicanos que los requieren en Estados Unidos y que México también está pidiendo pruebas, aunque la Procuraduría General de la República está en proceso de investigación y también acaban de iniciar o de congelar algunas cuentas del gobernador de Sinaloa, lo que indica que están realizando las investigaciones respectivas. Pero en cuanto a las solicitudes, escuchemos cómo lo plantea titular de la Secretaría de Relaciones Exteriores, y finalmente la Presidenta de la República hace un resumen muy breve al respecto. Escuchemos.
2: Permiso, Presidenta. Buenos días. Si me ayudan con la presentación, para platicarles un poco, por indicaciones de la Presidenta, sobre este tema de las solicitudes de información adicional en un proceso de extradición. Si vamos a la primera lámina, para darle un poco de antecedentes jurídicos, no me voy a detener demasiado en esto, pero ¿cuál es el fundamento legal para que pidamos elementos adicionales, información adicional, al momento de que se hace una solicitud de detención provisional en un proceso de extradición? Está en el artículo 12 del tratado la posibilidad de pedir pruebas. Ese tratado obviamente pues se tiene que analizar de manera integral y va de la mano del artículo 11 que habla de la detención provisional. ¿Cuál es la conclusión jurídica? Que el artículo 11 y 12, al ir de la mano, pues permiten a los gobiernos pedir en cualquier momento del proceso, que tiene varias fases, mayor información sobre las solicitudes de extradición. Si vamos a la siguiente lámina, el artículo 9 del tratado, que también es muy importante, habla sobre las solicitudes de extradición que tienen que ver con nacionales del país requerido. Es decir, en este caso, de mexicanos que son requeridos por el gobierno de Estados Unidos. ¿Qué dice el tratado? Que ninguno de los estados está obligado a entregar a sus nacionales en un proceso de extradición, sino que es una facultad discrecional. ¿Cuál es la valoración jurídica que hemos tenido a lo largo de los años de esto? Bueno, que quiere decir que nosotros tenemos la obligación de hacer una verificación exhaustiva de todos los elementos y argumentos de las solicitudes previo a entregar un nacional mexicano. Si vamos a la siguiente lámina, por favor. Hay un artículo muy importante también de la ley de extradición que se armoniza obviamente con el tratado bilateral de extradición, y el artículo 17 de la ley lo que dice es que cuando se soliciten medidas precautorias como una detención provisional, se tiene que acreditar dos elementos en la petición que se haga. Uno, la expresión del delito por el cual se solicita la extradición, y número dos, la manifestación de existir una orden de aprehensión. El análisis que nosotros hemos hecho y que se comparte por la práctica entre los dos países es que la expresión del delito tiene que ser suficientemente clara y precisa para que, en nuestro caso, la Secretaría de Relaciones Exteriores evalúe su fundamento y remita de esa forma a la Fiscalía General de la República, quien a su vez remite al juez de distrito. Naturalmente que si hay una solicitud o una expresión del delito que es demasiado vaga o genérica, podemos o tenemos más bien la obligación de solicitar mayor información previo a proceder. Si vamos a la siguiente lámina, ¿cuál es la práctica bilateral? Que ya lo he mencionado un poco. ¿Cuál es el estándar que hemos aplicado los dos países? Bueno, en el caso de Estados Unidos, cuando hay delitos complejos, como es el caso de corrupción, de desaparición forzada, las autoridades estadounidenses nos solicitan sistemáticamente información complementaria, estableciendo un alto estándar de revisión, incluso para proceder sobre la solicitud de detención provisional. Esta es la práctica que hemos seguido ambos países. Y ahora lo verán un poco en los números, que es la siguiente lámina. Del 1 de enero de 2018 al 13 de mayo de 2026, México ha solicitado 269 casos de extradición a Estados Unidos. No ha sido entregado hasta el momento ninguno. 36 ya fueron negados, 233 permanecen pendientes de concluir. De los requerimientos pendientes, 183 corresponden a solicitudes formales de extradición, es decir, se están tramitando ya incluso ante las autoridades judiciales, ante los jueces. Los 50 restantes corresponden a solicitudes de detención provisional con fines de extradición. Muy importante aquí decirles, tres ya han sido negadas, pero en 47 de las 50 solicitudes de detención provisional que hemos hecho, el gobierno de Estados Unidos nos ha solicitado presentar información adicional. Es decir, es una práctica común entre los dos países que se requieran elementos adicionales. No es algo que nunca haya ocurrido o que esté fuera del tratado, como han sugerido algunas personas en la prensa mexicana. Si vamos a la siguiente lámina, nada más muy brevemente, algunos casos también para que ustedes pues tengan una idea de cuándo se han aplicado estos criterios. Francisco Javier N., caso Tamaulipas. Hay varios delitos, uso ilegal de atribuciones y facultades, delincuencia organizada y operaciones con recursos de procedencia ilícita. ¿Qué sucedió con nuestra solicitud de detención provisional? Se solicitó información adicional. Después se nos solicitó presentar una solicitud formal. Víctor Manuel N., una persona pues que está acusada de un tema relacionado con factureras, delincuencia organizada también, se negó por no ser un delito violento, para que pues ustedes sepan que también es incluso normal que una solicitud de detención provisional se niegue y se requiera al Estado requiriente presentar una solicitud formal. Rafael N. y Elías N., caso Infonavit, delito de delincuencia organizada, se solicitó petición formal a México por no ser delito violento ni considerarse los acusados un riesgo para la sociedad. ¿Por qué esto es importante? Porque bueno, cada país, conforme a su legislación, también hace un análisis de estas solicitudes de detención provisional. No es un análisis literal del tratado como si existiera en el vacío legal, como han sugerido algunas personas. Pueden incluso ver ahí las fechas de pues cuánto tiempo llevamos con cada uno de estos casos. Si vamos a la siguiente, gracias. Hay también el caso de José Ulises N., caso Ayotzinapa, delincuencia organizada, se requirió información adicional y pruebas en el proceso. Esto se presentó desde 2024, como pueden ver. Pablo N., apodado el Transformer, miembro de Guerreros Unidos, también caso Ayotzinapa, delincuencia organizada también, se nos solicitó presentar la petición formal. William N., un caso de trata de personas, se negó la detención provisional. Entonces, bueno, pues pueden ver ustedes que es una práctica común entre los dos países, que los dos países hacemos un análisis exhaustivo de las solicitudes de extradición, de las solicitudes de detención provisional, y pueden ver pues que además tiene un fundamento legal clarísimo. Si vamos a la siguiente lámina, que es nada más muy sencillo, ¿cuáles son los pasos de un proceso? Hay una verificación diplomática que hace la SRE, después se remite a la FGR y se hace después una verificación judicial por parte del juez de distrito. Esto es en el caso de detenciones provisionales. Y pues la Secretaría de Relaciones Exteriores puede apoyarse en la FGR como autoridad técnica especialista en materia penal para hacer el análisis de los elementos que mencionaba. En conclusión, que es lo último, nada más de manera brevísima, Nuestra postura es legal y es convencional, es recíproca y es previsible porque es la forma en que hemos actuado ambos gobiernos y es naturalmente garante del debido proceso. Estamos comprometidos con la cooperación internacional en materia de justicia, con apego al derecho, con respeto a la soberanía, como ha dicho la presidenta Sheinbaum.
1: Bueno, la presidenta Claudia resumió así este tema de la no entrega de los extraditables mexicanos en Estados Unidos. Huyeron hacia Estados Unidos.
3: Porque es importante, nada más los datos de cuántas solicitudes de extradición se han hecho. Se formularon 269 requerimientos de extradición de enero del 2018 al 13 de mayo del 2026 a Estados Unidos. 269 requerimientos de extradición. ¿Cuántos se han entregado a México? Ninguno. Ninguno. Del primero de enero del 2018 al 13 de mayo de 2026, 269 requerimientos de extradición no han enviado ninguno, porque la relación es recíproca. Hay casos gravísimos para México. Factureros, exgobernadores, acusados de delincuencia organizada, Ayotzinapa, no hay entrega de ninguno de estos presuntos delincuentes a México. Es decir, ¿qué pide siempre México? Por lo menos nosotros, reciprocidad. ¿Por qué no han entregado a ninguno? Si son casos relevantes. Sí, hay reciprocidad, nada más como información.
1: Esa es la información el día de hoy y permanece en la mesa de la discusión y de distintos medios de comunicación este tema.
0: Bueno, pues es parte de lo que se da con esto de las extradiciones. Pues bueno, ya empezamos con el juego de ping-pong, ¿no? La pelotita para acá, la pelotita para allá. Pues vamos a ver cómo se dan las cosas porque... pues al menos dentro de toda esta parte de la relación México-Estados Unidos como que se está viviendo un momento tenso, ¿no? Ya que de parte de los dos países hay exigencias de extradición de personajes involucrados en hechos que se consideran ilícitos y pues vamos a ver hasta dónde llegan las cosas. Pues,
1: algunos caracterizan como tensos, otros como no, que como de que manera no que no pasa nada, que es normal, que es parte de esa relación, dijera Lorenzo Meyer en un ensayo publicado en un libro de historia contemporánea de México, de la vecindad distante a la proximidad difícil, aunque hoy han modificado eso, que hay una mayor cercanía, pero también con una relación difícil.
0: Bueno, pues vamos a ver, ojalá que todo se vaya resolviendo de la mejor manera. Vamos rápidamente a una pausa, estamos de regreso.
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0: Faltan 4 minutos para que sean las 12 del día, 4 y las 12 de los mensajes que nos hicieron el favor de enviarnos. Bueno, es que cuando se fue la señora Octavia entramos luego esto de los llamados para evitar que estas dos enfermedades, el pues antivirus y también el ébola, puedan llegar a México, y si llegan pues sean contenidos de manera inmediata. Y esto por la proximidad de este evento que precisamente se llama Mundial, y es porque hace honor a su nombre, viene gente de todo el mundo, y pues no se descarta que alguno de ellos pueda venir, como se dice dentro de la medicina, como portadores sanos, ¿no? O sea, gente que no manifieste tener la enfermedad, pero que sí pueda traer el virus dentro de su cuerpo y dejárnoslos por acá como recuerdo de su visita. Bueno, de los mensajes que nos hicieron el favor de enviarnos, dice Javier, dice: ya les dijeron que allá no se puede vender, que lo hagan en lugares donde les indiquen y nadie les va a molestar. Otro de los mensajes dice: buen día, disculpen, pero no es verdad. Los que estamos en el mercado de San Miguel estamos todos los días aquí trabajando, dice. Otro mensaje dice: a esas personas ya les gustó estar en las calles, exigimos a las autoridades que pongan alto al ambulantaje. Dice: buen día, disculpe, pero no es verdad. Dice: los que estamos en el mercado de San Miguel estamos todos los días trabajando. Otro de los mensajes dice: a estas personas ya les gustó estar en las calles, exigimos a las autoridades que pongan alto al ambulantaje. Dice: y también la invitación a la ciudadanía para que ya no les consuma, ya que están pues vendiendo, están viendo la suciedad que hay en las calles y aún así ponen sus verduras en el piso. Dice: ya basta que estas personas se victimicen. Dice: buenos días, Javier. Dice: por lo que la autoridad no es parejo con todos los del comercio ambulante, si enfrente de la botica se ponen varios puestos y nadie los quita, menciona. Dice: buen día, estoy escuchando y entiendo a la señora y que todos tenemos que trabajar, pero son tercos todos, ya saben que no se puede estar ahí, entonces ahora no tienen derecho a reclamar porque son tan necios. Dice: yo soy ambulante, vendo donas y me voy todo Tlaxiaco caminando, incluso a las comunidades cercanas, y me va muy bien, dice. Entonces, ¿qué pasa con esta gente? Son flojos, quieren estar amontonados ahí, esperando que les caiga dinero. No se queje, pónganse a trabajar y así eviten darle trabajo a estos inspectores que se ven tan mal en el centro, ya que cada puesto están los inspectores. ¿De qué se trata? Saludos, Javier, dice. Bueno, pues ahí están sus mensajes. Y bueno, lo que la señora quiere ahora es de que pues le devuelvan su mercancía, ¿no? O más bien que le paguen su mercancía, porque ella considera que a estas alturas, después de más de un mes, 19 días, pues que mucha de esa mercancía considera seguramente ya se echó a perder, puesto que eran productos perecederos. Y también, como parte de todo esto, y pues la devolución de su carretilla, que es su instrumento de trabajo. Y mire, pues sabemos de que hay un decreto que obviamente pues llama a que todos estos espacios se mantengan en el mejor estado posible, pero yo creo que si hubiera voluntad por parte de las autoridades, ya les hubieran convocado y les hubieran
1: dado una alternativa.
0: Yo creo, como sucede con las grandes empresas, Agustín, que cuando un país, un estado, una ciudad, un municipio quieren que una empresa se establezca dentro de su territorio, ¿qué hacen? Las famosas bondades fiscales o ayudas fiscales, que es, pues mira, vete a vender a tal lado, instálate, durante tanto tiempo no te voy a cobrar impuestos, te voy a ayudar con que no me pagues ciertas retribuciones, y una vez que estés asentado, pues entonces ya empiezas a retribuir. A lo mejor lo mismo se pudiera hacer con estas personas, ¿no? Ubicarles en otro lugar.
1: Es un tema muy, muy complicado.
0: Sí, es complicado, complejo. Es complicado.
1: Independientemente de
0: pero
1: eso,
0: no se ve voluntad de las autoridades.
1: Sí, pero independientemente de eso, sí tienen que devolverles su instrumento de trabajo, porque además nadie tiene derecho a que lo despojen de sus bienes, solamente mediante orden judicial. Y también todo mundo tiene derecho a ejercer libremente su profesión o ejercer su trabajo que más le convenga, y aquí no, aquí simplemente toman una decisión arbitraria y no son capaces de decir, ¿saben qué? Pues vamos a buscar opciones. En distintas ciudades, simplemente en el Distrito Federal, están en constante pláticas y diálogos con los vendedores que invaden áreas donde también están vedadas por reglamento, pero les buscan opciones, buscan espacios y ahí están.
7: Fíjate que yo me limito un poco al tema de la opinión, porque según sé, hay un reglamento que dicta el uso y el desuso también públicos. De los espacios públicos, sobre todo en la zona centro de la ciudad. Puede haber ahí, por ejemplo, la cuestión de que ya le llamaron la atención una vez, dos veces, que prosigue, el retiro de estas personas o las mercancías. Pero también, fíjate, o sea, lejos del reglamento y de la norma, también, ¿cuál fue el protocolo que utilizaron estos señores vigilantes, ¿cómo se llama el nombre?
1: Inspectores,
7: porque cuando retiraron la mercancía y llevan la mercancía supuestamente a la sindicatura, donde debía ser, se levanta un papel, se levanta un dictamen, qué es lo que están incautando, en qué condiciones, y obviamente que también la propietaria pudo haberse negado, pero tuvo que también tener el conocimiento y estar en el acuerdo, o firmó, no firmó, ni siquiera se lo dieron, pudo haber pasado, pero eso es una obligatoriedad que ocurre aquí y, por ejemplo, en la ciudad de Oaxaca, en la Ciudad de México, con este asunto. Apenas está ocurriendo en Ochislán, también está ocurriendo esta situación del tema del ambulantaje, pero ese es el protocolo. Bueno, ya te hicimos un A. Te retiramos la mercancía, te damos un inventario, se toma evidencia fotográfica y todo eso, y escrita, y lo quieres firmar, no lo quieres firmar, ese es otro asunto. ¿Para qué? Para deslindar en cierto momento de responsabilidades, pero también tiene cierto periodo esta persona que incurrió en esta amonestación para ir a pagar la multa y que le regresen sus mercancías. No, te digo el protocolo que hayan utilizado, y si no lo hicieron, pues también están violando ahí sus derechos.
1: Es que va más allá, es que las causas son las que determinan todo esto, o sea, bueno. Se me amerita un estudio fuerte.
0: Pues, pero aparte del estudio, también amerita respuestas, y esas sí necesitan ser prontas.
1: Así es.
0: Vamos a la pausa, regresamos, ya es mediodía.
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0: Bien, continuamos con ustedes aquí en comentario cuando son ya las 12 del día con 12 minutos, 12 con 12.
1: Y nos vamos con esta información, esta postura de Iván Montes Jiménez, que plantea o tomó una decisión de continuar trabajando en favor de la organización y de transformar el municipio, aunque no precisa exactamente qué realmente es lo que quiere. Pero también, entre otras de las posturas que menciona, es esta denuncia o postura donde dice que allá arriba, no sé si en el cielo o en qué lugar
0: o en qué altura,
1: ya definieron lanzar varias propuestas para las candidaturas, palabras más, palabras menos, pero resalta que no es más que una maniobra para mantener dividida a la población
2: y confundir.
1: Y se me hizo importante también el llamado que hace a que las comunidades pues acepten las dádivas, porque dice que han salido muchos dadivosos, las dádivas que están entregando, y que los engañen, que no se dejen engañar, pero que engañen a estos aspirantes. Y en parte como que sí tiene razón, pues, o sea, tiene razón en el sentido de que se acercan con esta finta de que están de dadivosos y que pueden dar mucho, pero que en realidad luego hacen cosas distintas. Y también que la formación de comités en cada una de las comunidades para mantener la organización. En concreto es que continúa organizando el movimiento del cual inició hace algunos años. Pero vamos a escuchar cómo lo plantea el ex candidato independiente. Escuchemos.
3: Amigos y amigas, buenas noches. Bienvenidos a esta transmisión en vivo. Les agradezco que nos acompañen en este día, lunes, inicio de semana. Y hay, como siempre, muchos temas que abordar, pero hoy quiero referirme de manera muy precisa a un tema que en los últimos días ha estado generando preguntas, que ha estado generando incertidumbre. Nos han preguntado mucho si vamos a seguir en la lucha, si vamos a desistir, o si ya nos cansamos, si vamos a participar en el proceso que ya se acerca. Quiero decirles, amigos y amigas, que eso ya no es una duda, es una certeza. Quiero pedirles a todos y a todas que tengan confianza. Vamos a seguir luchando, vamos a seguir organizando al pueblo, porque es una labor y una tarea que nos toca como ciudadanos. Y hoy, más allá de hablar de lo que ya todos conocemos, del desgobierno que hay en Tlaxiaco, de la corrupción política que aqueja nuestro municipio, del olvido en el que están nuestras comunidades y el centro de la ciudad, pues ya no, eso ya es algo por todos conocido. En vano sería decir que ya lo habíamos advertido, ya habíamos dicho que nos iban a llevar al despeñadero. Yo creo que estamos en una etapa en donde tenemos que reflexionar ahora hacia dónde vamos. Después de que sabemos que hubo un fraude electoral en Tlaxiaco, dado de que desde arriba

nos hagan batallar, nos hagan la vida de cuadritos, la vida política, hablando políticamente, nos quieren atajar. Y hay información de que se han quedado muy abajo. Por eso los lanzaron así, como son achichincles, de muchos partidos, andan ya promoviéndose, recibieron órdenes desde arriba para tratar de engañar al pueblo. Yo lo que les pido a todos y a todas es, pues no les hagan el feo, hay que recibirlos. Ahora que están muy dadivosos, que están ofreciendo apoyos, pues hay que aplicar la mentira piadosa, pues traigan todo lo que se pueda, apoyos, todo lo que ellos digan, bueno, pues, denos una muestra de su voluntad, de que quiere hacer algo por Tlaxiaco y apoyen, ¿no? Pues yo les pido que eso, ya varios compañeros me han comentado de que ya la están aplicando. Pero el grupo de corruptos, pues ustedes saben que nada más se aparecen tratando de engañarnos. Entonces ahora hay que jugarles esta mentira piadosa, hay que engañarlos nosotros. Y a la hora de la hora, pues, ya sabemos que nosotros les vamos a dar su merecido, que el pueblo se tiene que organizar para evitar que siga el saqueo, que siga el desgobierno y que siga el abuso. Ya eso. Más que conocido por todos y todas de lo que estamos padeciendo. Y desde arriba, pues la indicación es que van a lanzar a muchos, que al final, como saben que no les van a alcanzar los números, están muy preocupados los de arriba, pues los han mandado, así como niños con juguete nuevo, para que se presenten como si fuera un producto novedoso, pero son la misma chatarra de siempre. Es el mismo sistema, la misma táctica de querer engañar al pueblo y transar. Por eso, al final, ellos se van a juntar, aunque sean de diferentes partidos, se van a juntar para tratar de detener al pueblo. Y es ahí donde estamos trabajando, por eso digo que ya está de sobra que hablemos de lo que está pasando en el municipio, porque es un gobierno fallido, no hay ni pies ni cabeza. Tan es así que el presidente municipal se la pasa pues tomando y en sus viajes por allá en la ciudad de Oaxaca está más preocupado por quedar bien allá que por ayudar en algo al pueblo que le está pagando su dieta. Por eso, amigos y amigas, vamos para adelante. Quiero yo referirme específicamente en esta transmisión en vivo a un tema en particular, que es cómo el pueblo tiene que organizarse. Ya les decía yo que hay un desfile ahorita de suspirantes que los mandaron desde arriba para que nos quieran distraer, pues con el cuento de que son nuevos o con el cuento de que van por partidos que no han estado, pero son achichincles de los que están arriba. Por eso, amigos y amigas, el pueblo, ¿qué tiene que hacer? Porque dirán algunos, es que no hay esperanza, no hay alternativa, no estamos organizados. Pues sí, nos estamos organizando, amigos y amigas. Esa es la buena noticia que yo quiero compartirles en esta ocasión. Y también, al mismo tiempo, hacer patente esta convocatoria al pueblo de Tlaxiaco. Para que rescatemos a Tlaxiaco, pues tenemos que unirnos todos. Yo he platicado en los últimos días con muchos que incluso hace 2 años pues se fueron con la promesa de que les iban a dar obsequios, los fifís, de que les iban a dar obras, de que les iban a dar. Ellos están arrepentidos porque están viendo a Tlaxiaco, pues cómo se está cada vez más hundiendo. Pero somos más los tlaxiaqueños que sí queremos ver a Tlaxiaco pues en mejores condiciones y tenemos que estar unidos. Por eso, en estas últimas semanas hemos estado visitando nuestras comunidades, pero también hablando con muchos, con todos y con todas las personas de buen corazón y que son honestos. Con esos vamos a seguir trabajando. Estamos en una etapa ya estamos entrando en una etapa en donde tenemos que poner todo el empeño en la organización y además en los equipos que se están integrando. Yo agradezco mucho el apoyo, la confianza y lo reafirmo.

0: transmisión en vivo, que la organización del pueblo tiene que seguir adelante, tenemos que seguir esforzándonos, y ya les digo, pues apliquen la mentira piadosa, como la están haciendo otros compañeros que ya me vinieron a visitar, y me dijeron, pues sí, ya llegó fulanito, y dice que él es mandado del gobernador, y que ya está palomeado. Entonces le pedimos cosas, pero ya no regresó. O en algún otro lugar llegó otro personaje también, que antes era del PRI y ahora ya es, se dice que es de la primavera oaxaqueña. Y todos casi, su carta de presentación es que vienen recomendados desde arriba. Y es bueno que lo digan, porque eso viene a confirmar lo que hemos venido diciendo, que están cortados por la misma tijera. Son lo mismo los corruptos fifís que los que hoy brincan de un partido a otro con tal de engañar al pueblo. Pero vuelvo a repetir, ellos ya vienen enviados por los que malgobiernan Oaxaca y pues han secuestrado a Tlaxiaco. Por eso tenemos que organizarnos. ¿Qué estamos haciendo? Estamos conformando comités en cada una de las secciones electorales, porque como ya les comentaba en la transmisión pasada, nada nos asegura que en esta ocasión este grupo de corruptos, que ya se la saben, no pretendan realizar el fraude electoral. Desde luego que ese va a ser su objetivo, porque políticamente hablando, pues no tienen nada que ofrecer y son más de lo mismo. Por eso tenemos que estar muy organizados, muy informados, y hay que correr la voz entre todas y todos, pues que ahora que están saliendo este grupo de suspirantes, pues que hay que recibirlos, hay que pedirles también pues que se pongan a mano con las necesidades que hay en el pueblo. A veces hay necesidades de caminos, hay necesidades de cemento, de pintura. Pues yo creo que así como están ahora enviados, pues ya les dieron recursos para que vayan a pretender engañarnos. Pero yo les digo que ahora hay que hacer al revés, los engañados que sean ellos, y a la hora de la hora, pues el pueblo tiene que ir por la opción, por la única opción que representa un cambio en Tlaxiaco. Eso es lo que estamos construyendo, y eso es en lo que estamos abocándonos en estas semanas, en estos meses. Yo reafirmo pues que ante la pregunta o la duda de si vamos a participar, ya estamos más que anotados, amigos y amigas, para seguir en nuestro movimiento y seguir despertando conciencias. Eso es lo más importante. Ya olvidémonos de los que se equivocaron algunos hace 2 años, olvidémonos de los que se equivocaron hace ya 5 años. Vamos a borrón y cuenta nueva. Eso no significa que nos olvidemos de los agravios, de los atropellos al pueblo. Significa que tenemos que avanzar y escribir una nueva historia juntos, una historia donde haya paz, haya progreso en Tlaxiaco, haya desarrollo, donde se tome en cuenta a todos y a todas, donde no se discrimine, porque ya ven los mensajes hasta su página, hicieron los fifís para decir que vienen de París, cuando yo vuelvo a repetir que las familias que se asentaron en Tlaxiaco en una época que se le llamó París Chiquito, pues esas familias, la gran mayoría, se fue de Tlaxiaco por los conflictos y porque le cayó la economía a nivel regional. Tlaxiaco ya no logró levantarse. Entonces los fifís que se creen herederos del París Chiquito, pues decirles que ya se bajen de su nube, no tienen ninguno de esos apellidos rimbombantes que había en esa época, ninguno de los actuales lo tiene. Por ejemplo, no hay ningún Gerge, no hay ningún pues Vega, muy poco se escucha, y algunos otros apellidos que, si uno revisa la historia regional, pues se escuchaban mucho, ¿no? Los Muro, por ejemplo, que tuvo su negocio en el centro de la ciudad, hoy no hay ninguno que se apellide Muro de los fifís. Pero ya que se bajen de su nube y que dejen de ser abusivos, eso es lo que les pedí. Pero amigos y amigas, no crean que los fifís o todo el grupo de la entrada a la política va a cambiar por el hecho de que se lo pidamos. Tenemos que organizarnos, y esa es la principal labor que tenemos que realizar en estos meses, en estas semanas. Esa es una tarea que venimos haciendo pues de carácter permanente, y el pueblo, más que Hoy más que nunca el pueblo está muy informado y está muy despierto. Por esa razón, tengan la confianza de que vamos a salir bien, vamos a lograr un cambio político, vamos a hacer un cambio de rumbo con estabilidad, un cambio de rumbo de manera pacífica. No tenemos por qué pelearnos o desgreñarnos, vamos a hacerlo de manera civilizada a través de la vía de las urnas, y ahí es donde vamos a decirles tomen para que aprendan a todo este grupo de maletas. Amigos y amigas, nos seguimos viendo en los próximos días. Les envío un saludo, un fuerte abrazo a todos y a todas, y creo que es importante compartir, difundir la información, que todos tengamos la misma, estemos en la misma sintonía, que el pueblo de Tlaxcala esté tranquilo de que estamos organizándonos y que la convocatoria es a todas y a todos. Vamos a darle a Tlaxcala un nuevo rumbo, y eso lo vamos a construir juntos, de manera pacífica, por la vía electoral. Amigos y amigas, me dio mucho gusto, nos estamos viendo en la próxima transmisión.
1: Ahí está la postura de Iván Montes Jiménez en relación a todo lo que se viene y las actividades que realiza supuestamente en la construcción de comités en cada una de las comunidades.
2: Bueno, pues ahí está el asunto. Nos vamos a la pausa recordándole, más bien invitándole aquí, como parte de este taller Tejiendo Futuro, que está dirigido a mujeres, sobre todo a mujeres que quieren emprender, que quieran iniciar un proyecto o fortalecer su negocio. 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Vamos a la pausa, estamos de regreso.
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0: manufactura nacional, aunque el anuncio también abre cuestionamientos sobre la capacidad industrial, energética y de infraestructura de la entidad para albergar un proyecto de ese tipo. Hasta ahora no se han dado a conocer inversiones, ubicaciones posibles, empleos proyectados, ni acuerdos formales para instalar una planta ensambladora en territorio oaxaqueño. Tampoco existe información pública sobre incentivos fiscales o condiciones técnicas necesarias para atraer la producción. Pese a ello, el mandatario sostuvo que la llegada de Olinia representaría un motivo de orgullo para el Estado. Nos daría satisfacción ver que en Oaxaca empiecen ya a recorrer las calles estos vehículos eléctricos de fabricación mexicana, afirmó. También uno de los puntos que más llamó la atención fue la posibilidad de utilizar los vehículos Olinia como alternativa al mototaxi, un sistema de transporte extendido en diversas regiones de Oaxaca y constantemente señalado por problemas de seguridad, de irregularidad y de falta precisamente de regulación. El gobernador indicó que la propuesta ya fue planteada en Juchitán, además contempla unidades más pequeñas para movilidad colectiva. Dice que podría sustituir a mototaxis, si puede sustituirse y puede ser un transporte colectivo, declaró. La pregunta, sin embargo, implicaría enfrentar desafíos económicos y sociales, ya que miles de familias dependen actualmente del servicio de mototaxi como fuente de ingresos. Además, especialistas advierten que una transición hacia vehículos eléctricos requeriría infraestructura de carga, regulación clara y financiamiento accesible para los operadores. Esta precisamente situación pues es la que también influye la movilidad eléctrica entre la expectativa y la realidad. El proyecto Línea ha sido presentado como una apuesta nacional para transformar el transporte urbano mediante tecnología mexicana y energías limpias. No obstante, aún se encuentra en fase de desarrollo y persisten dudas sobre sus costos, viabilidad comercial y alcance real en estados con rezagos de infraestructura, como es el caso de Oaxaca. Mientras tanto, el anuncio del gobierno estatal coloca sobre la mesa un debate más amplio: modernizar el transporte público sin desplazar sectores económicos que hoy sobreviven en la informalidad. Bueno, pues duro el reto, sin duda alguna, ya viéndolo desde este punto de vista, por lo que se menciona en esta situación, ¿no? De, bueno, sí, vamos a sacar a los mototaxis de la calle, pero es lo que comentaba yo al principio. En caso de que pues el gobernador lograra que se instalara una planta ensambladora en Oaxaca, pues yo, bueno, voy a hablar y van a decir que otra vez que nunca tengo confianza en los proyectos que menciona el gobierno, pero creo que Oaxaca, dentro de sus posibilidades, no tiene la infraestructura necesaria para pues colocar una planta armadora de, no nada más de Olinia, de cualquier tipo de vehículo, ¿no? Porque desafortunadamente, pues, a pesar de que tenemos la supercarretera, esta cada vez se nota con mayor insuficiencia debido a que pues ya prácticamente está llegando al punto de la saturación. Esa es una. La otra pues es que no tenemos, al menos en Oaxaca, una zona industrial, un parque industrial donde pudiera instalarse esta planta. Y estoy hablando, por ejemplo, de valles centrales, posiblemente en el Istmo como parte del corredor transísmico, si se pueda. Pero entonces los beneficios de Olinia pues ya no nos llegarían tan fácil si a los valles centrales costaría trabajo que llegaran, porque la supercarretera que armaron pues obviamente quedó inhabilitada. Pues ahora hasta la Mixteca.
1: Darle seguimiento a este proyecto de una ensambladora que iba a estar en Tepozcolula y que después solamente se limitó el anuncio, el último anuncio que yo escuché, de la fabricación de ciertas piezas de una línea de carros alemanes aquí en Tepozcolula. Vamos a preguntarle a la autoridad en dónde quedó ese proyecto, pero había un interés de ponerlo aquí en la Mixteca.
2: Bueno, estoy buscando la información porque hace ya algunos años el Instituto Tecnológico de Oaxaca presentó un proyecto para el diseño y armar transportes, incluso presentaron un modelo medio, recuerdo, esto sucedió ya por los años 90, casi entrando al nuevo

0: siglo XXI. No he localizado la... Incluso presentaron un prototipo en aquel tiempo. Obviamente que en función de lo poco que tuviera el Instituto Tecnológico de Oaxaca, pero presentaron un prototipo de transporte para transporte urbano. De allí ya no se conoció más sobre este proyecto, pero sí ha habido la intención y ha existido la iniciativa en Oaxaca. Es más, hay muchos estudiantes de Oaxaca, incluso de Tlaxiaco, que fueron contratados por la Volkswagen y trabajaban en la Volkswagen en Puebla.
1: Actualmente, todavía.
0: Y los llevaron y se los llevaron para Alemania porque tienen la capacidad de diseñar, al menos en el diseño, y de automóviles. O sea, sí, bueno, tiene,
1: o sea, la capacidad, sí hay
0: los elementos profesionales, técnicos para crear este tipo de profesionales.
1: Sí, pero al menos Oaxaca no tiene la infraestructura para instalar una nave de este tipo todavía. Digo, a no ser que el gobierno del estado decida jugársela y digo, órale. Mira, aquí, por ejemplo, el caso de Tlaxiaco, ya estaba diciendo aquí a Alain de esta... Bueno, en Tepozcolula, acuérdate que se instaló una maquiladora. Sí, ah, pues, en algún tiempo...
0: Eso fue
1: en el periodo de
0: Diodoro Carrasco.
1: Y también empezó con Eladio Ramírez.
0: Ah, no, te comento, en San Pedro Yucunama pusieron una especie de fábrica de trastes de peltre, y fue una inversión israelí, me parece, la que vino en ese tiempo. Ya eso fue un poquito antes de los 90. Los 90, luego viene el periodo de Diodoro Carrasco, que en boga estaba en ese tiempo las famosas
1: maquiladoras,
0: y pusieron una en Tepozcolula, donde era antes la bodega de Impexa, me parece, y armaron. Sin embargo, no tuvo éxito. ¿Por qué? Porque también había una sobreexplotación de las trabajadoras.
1: Acuérdate que pusieran, ese tiempo se puso la maquiladora de Tepozcolula y se puso la maquiladora de Nochistlán, que en la de Tepozcolula el principal producto eran pantalones de mezclilla, y en Nochistlán era la elaboración de series navideñas.
2: Y en Yolomeca había una de manguera y de fibras.
1: Pero era particular. Y eso creo que hasta el momento ahí sigue. No, me refiero a proyectos que ha hecho el gobierno del estado. ¿Qué pasó con la de Tepozcolula? Pues en parte lo que dice Agustín, la sobreexplotación, y aquí obviamente pues a los empresarios... algo que le pega a Oaxaca es precisamente la falta de infraestructura caminera o carretera, mejor dicho, ¿no? Porque ya para hablar de cuestiones industriales, nuestras carreteras son insuficientes, son angostas, son pequeñas, son peligrosas, ¿no? Desafortunadamente. Y peligrosas tanto por la infraestructura que tienen, que bueno, se han ido ampliando un poquito, pero aún así siguen siendo, y otro poco por la inseguridad que se tiene. La de Nochistlán, ¿qué pasó con las famosas series de Navidad? Una vez que nos empezaron a llegar los productos chinos, pues ya
0: tronaron.
1: No hubo donde colocaran lo que se producía en Nochistlán, y obviamente la maquiladora terminó cerrando sus puertas. Y bueno, en Oaxaca, ¿qué empresa grande ha habido así que produzca?
0: Bueno, yo creo que es más actividad agropecuaria, agrícola y comercial la de Oaxaca.
1: Y artesanal. Y además, en últimas fechas... la situación turística, ¿no? O sea, por eso te digo que esto que menciona el gobernador de traerse una planta ensambladora de Olinia
0: tendría que haber capital Oaxaca, privado, sí, nacional y capital
1: por eso
0: estatal.
1: Es que el proyecto se está desarrollando en Puebla, porque en Puebla sí tienen las naves industriales que en determinado momento pueden dar cabida a proyectos de este tipo. Sabemos que Puebla es prácticamente la capital nacional de la producción automovilística en México. ¿Por qué? Bueno, en primera por la boga que tuvo con Volkswagen, y después llegó Audi, y después llegó bueno, llegaron varias empresas, ¿no? Después algunas de ellas se fueron a otra Hidalgo, otra se fue a Guanajuato, Chevrolet que se fue a Guanajuato, Aguascalientes, pero al menos nunca pensaron en venirse a Oaxaca por lo mismo de que ni la infraestructura carretera, ni las condiciones
0: geográficas
1: se dan para instalar una situación de este tipo. ¿no? Entonces, ojalá que de veras el gobernador lo esté diciendo de veras y haga el esfuerzo. Y el ejemplo también lo tenemos aquí en Tlaxiaco. Aquí, al menos, el presidente municipal de manera constante nos repite, es que en Tlaxiaco no hay terreno, es que en Tlaxiaco no hay terreno, es que en Tlaxiaco no hay terreno. Sin embargo, volteas a ver a todos lados, se vende lotes, se venden lotes, se venden lotes, se venden lotes. Entonces, ¿hay terrenos o no hay terrenos? A lo mejor lo que deberían decir es, no queremos invertir. Y nos hablan más claro, ¿no? Pero bueno, vámonos a la pausa, estamos de regreso.
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0: Pues faltan 5 minutos para que sean las 13 horas, 5 minutos y la 1 de la tarde. Bueno, nos comunican también integrantes del Milagro de Chibi, que pues el día de hoy estarán haciendo su rifa de una motocicleta. Esto será en la agencia que vende motocicletas, Honda Tlaxiaco. Y bueno, vamos a ver, porque aquí nos mandan su flyer.
1: De hecho, ya está.
0: Pues se supone que era a estas horas, ¿no? La rifa.
1: ¿Ya están transmitiendo?
0: Pues a ver, chécale, a ver qué están diciendo, a ver quién se lleva la moto. ¿Compraste boleto?
1: No.
0: ¿No les compraste boleto?
2: A mí se me olvidó. Bueno. Sí. Pensaba yo comprar.
0: Ya no le compraste
2: boleto. Bueno, independientemente de que estén dando a conocer esto, pues les hacemos también la invitación abierta para que acudan al programa el día de mañana a informar.
0: Bueno, pues respecto, es que sí nos mandó mensaje Roxana, pero creo que se involucró en eso de la de la rifa y ya no nos dijo. Bueno, la rifa se está realizando, dices, en estos momentos, ¿no? Me imagino que a través de su red social está transmitiendo. Pues a ver si logras escuchar tantito y lo ponemos. Ya prácticamente se está acabando el programa, pero pues es esta rifa pues de una motocicleta marca Honda. Se está haciendo la transmisión, dice.
3: Pues la rifa como tal no la han comenzado. No, se siguen organizando.
0: Y bueno,
3: ellos.
0: Pues todavía puede llamarles al 961-950-1614. Le vuelvo a repetir, 961-950-1614. Todavía está a tiempo, a lo mejor, posiblemente todavía esté a tiempo de adquirir alguno de los boletos para la rifa que se va a realizar ya en unos momentos más desde la agencia Honda Tlaxiaco, y pues yo creo que ya más al rato conocemos quién se lleva esta motocicleta, ¿no? Que es precisamente para que Milagros de Chibi pueda seguir apoyando a pues animalitos que han sido maltratados, ¿no?
3: Dice nada más en este mensaje, dice: felicidades a Miriam Morales, de la corredora que ganó para México el título de 21 kilómetros en el maratón de la Gran Muralla China 2026. Y dice nada más mencionar que el balón del mundial también tiene símbolos de Oaxaca.
0: Perfecto, bueno, pues ojalá después nos describan cuáles son los símbolos que contiene el balón oficial de este torneo mundial FIFA 2026. Pues les agradecemos el favor de su atención, les invitamos para que sigan en sintonía de La Poderosa. Ya pues aquí las chicas de La Viejoteca se alistan para acompañarle en unos momentos más a través del 100.5 de FM. Pues nos vamos precisamente a escucharles y nos encontramos de nueva cuenta en las noticias de las 8.
4: 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Buenas tardes. 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

0: hay quienes, por naturaleza, sufren demasiado por cosas muy pequeñas. No juzguemos a los demás por nuestro modo de sentir. Sepamos compadecerlos en la medida que ellos sienten las penas. Tal vez a nosotros el Señor nos ha dotado de fuerza sin mérito nuestro, pero pensemos en que también fuimos débiles. Amigos, amigas del alma, siempre sean alegres y optimistas. Dios vive en cada uno de nosotros. No sea como aquellos necios que imaginan un Dios lejano sentado en un trono de oro. Nada de eso. No lo busques en las nubes ni en las estrellas, que en esas alturas no puedes encontrarlo. Dios está en ti y te habla en el silencio con la voz de la conciencia. Procura cubrirlo viviendo con un corazón limpio y amando a todos como te amas a ti mismo. Bienvenidos sean a este su programa, Los Poderes de la Mente, programa que como siempre llega a sus hogares a esta hora por esta prestigiosa estación de radio para llevar el mensaje que haga vibrar sus mentes, sus almas, que los haga ponerse a reflexionar un poco y pensar que los problemas se pueden solucionar. Nosotros estamos aquí muchos años ya laborando con ustedes, ayudándoles a resolver aquellos problemas que los tienen atormentados, que no los dejan vivir tranquilos, que no los dejan vivir en paz. Amigos, nosotros no somos brujos, no somos hechiceros, no somos empíricos. Somos personas preparadas que estamos aquí a través del conocimiento en el poder mental, en la grafología. Estamos estudiando también lo que es, queridos amigos, los fenómenos paranormales que se suscitan en un hogar, en un rancho, en una familia, en una persona. Estamos aquí con los conocimientos para poder ayudar a resolver estos problemas. Mucha gente se vale de la magia negra, se vale de la brujería, de la hechicería, se vale de trabajos para dañar a una persona, para destruir un hogar, para destruir a una familia completa. El objetivo nuestro es erradicar ese mal, cortar esos fluidos energéticos negativos, cortar esos trabajos de magia negra y poner en usted la salud, el bienestar, la felicidad. Hacer que aquellas lágrimas que usted, querido amigo, querida amiga del alma, está en este momento derramando de sus ojos, esas lágrimas las cambie por sonrisa. Hacer de usted una persona diferente, optimista, no siempre con el negativismo que tenía en su mente. Puede usted progresar, tener su propio negocio, tener su casa, hacer un viaje, buscar a la persona con la cual va usted a contraer matrimonio. Por eso, invitamos a cada uno de ustedes a llegar a este templo espiritual.
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0: Queridos amigos del fascinante mundo de la correspondencia, hay cartas que llegan para participar. Tengo una que dice así: Maestro Johnny de la Fe, reciba mi saludo. Escucho su programa todos los días. Quiero a través de mi carta que usted me dé una orientación. Estoy enferma, llevo ya 6 meses con un dolor fuerte en mi vientre. Maestro, no sé a qué se deba esta enfermedad. Este dolor a veces no me deja ni dormir. He tomado medicina, pero no me he sentido bien. Le agradecería que usted me diga qué enfermedad es la que tengo. Nací el 6 de diciembre del año de 1900. 63. Querida amiga del alma, haciendo el estudio a su carta, le tengo que decir que está haciendo mal las cosas. Primero que nada, lo está haciendo mal porque únicamente usted preguntó que qué sería bueno para aquel dolor que tiene y fue así como compró una medicina. Amiga del alma, esto no es adecuado lo que usted ha hecho. Debe de visitar, debe de acudir al médico, al doctor, querida amiga de mi alma. Ese es el problema. No se trata de ningún mal, de ningún daño como usted piensa. Hay gente como usted que a veces por desidia las cosas se le complican. Deberá acudir lo más pronto posible al médico. No tiene ningún daño, ninguna maldad como usted está pensando aquí en esta carta que estoy analizando. Amiga del alma, eso es el consejo. Acuda al médico. Tu enfermedad es únicamente enfermedad natural y sí se puede sanar con un tratamiento médico. Gracias por confiar en este seguro servidor. Le deseo éxito, suerte y prosperidad. Johnny de la Fe. De la correspondencia, otra carta que dice: Maestro Johnny de la Fe, estoy con un problema muy fuerte. Estoy embarazada, mi familia no sabe. Estoy estudiando y no quisiera dejar mis estudios. Dígame, ¿qué puedo hacer? Le escribo con fecha de nacimiento, 13 de noviembre del año de 1989. Atención, querida amiga de mi alma. Las cosas que has hecho, los errores que has cometido te han llevado a todo esto. Siempre tu hermana te estuvo corrigiendo, siempre te estuvo reprendiendo por tu mala actitud. Ahora que estás embarazada, dices que no quieres tener a este niño, te sientes preocupada, pero principalmente aquí lo que se debe de hacer es hablar con la verdad. Y no me dices la verdad, has ido a comprar aquella píldora del día siguiente, esa píldora te la has tomado, querida amiga de mi alma. Entonces, no te ha dado resultado porque lo has hecho con tiempo posterior, lo has hecho a los 20 días de haber sostenido aquella relación con ese compañero tuyo de la preparatoria. Amiga de mi alma, deberás ir a platicar con tus padres acerca de lo que te está sucediendo. No hagas las cosas mal. Quiero decirte que tienes que tener responsabilidad sobre tus actos, querida amiga. Platica con ellos. Lógico está que no te van a felicitar por lo que has hecho. Se van a enojar. Ellos te van a regañar, pero no te van a dar la espalda, querida amiga. Platica con ellos. Ellos te van a dar una solución a tu problema. Gracias por escribirme tu carta. Deseo éxito, suerte y prosperidad. Johnny de la Fe.
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0: Amigos, amigas del alma, el programa del día de hoy ha llegado ya a la parte final. Deseo de todo corazón que el amor y la paz de Dios reine en cada uno de nuestros hogares. Prosperidad para todos hasta el día de mañana. Estuvo con ustedes el maestro Johnny de la Fe.
2: 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Por esta misma emisora y a la misma hora de hoy.
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Hola, hola, ¿qué tal? Buenas tardes. Una de la tarde con 45 minutos. Andamos ya a 27 grados. Se siente el calor, un poco nubladito ya, pero se siente el calor. Buenas tardes, Tlaxiaco. A nombre de la licenciada Asunción Cisneros, la sabrosita los estará acompañando en esta tarde su amiga Miriam Michelle Morales, la picosita de la poderosa. Estamos escuchando las viejitas pero bonitas en esta tarde. ¿Y tú qué esperas? Te recuerdo el número en cabina, 953-117-6162. Y vamos iniciando con todo esta tarde el programa para ti. Vamos a escuchar, no,

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0: Claro que sí, claro que sí. Ya estamos de regreso, 2:00 p.m. con 2 minutos, que no se le haga tarde si va a dejar a los niños a la escuela, si ya está degustando de sus sagrados alimentos. Buen provecho.
1: Así es, muy buen provecho. Y también nos vamos con unos saluditos que ya tenemos aquí a través de la TikTok. Para nuestro amigo Ángel, que nos escucha allá en San Miguel el Grande. También para saludar a la familia Sánchez desde Peterson, New Jersey. Claro que sí. Y también saludando a nuestra hermosísima amiga Machuquita. Y dice: hola, mis chicas superpoderosas. Hola a mi esposo. ¿Cómo se llama? No es mi esposo.
0: Así se llama.
1: Así se llama. ¿Es tu hijo o no? ¿Quién? ¿Miriam? Sí, se ve más joven. Hola. Que yo, pero... Pero
0: ya no, somos... ya no me alimenten el ego, porque de verdad voy a pensar que parezco de 20.
1: También mandándole saluditos a nuestro amigo Chatito y para todos los...

0: que ya se están conectando aquí en el live, también para nuestro amigo Augusto López. Y Jalco dice, saludos desde Norte Carolina, soy de Tlaxiaco. ¡Oh, saluditos, saluditos! Muy bien, pues.
1: Creo que sí. Les vamos a dejar completo el listón de tu pelo
0: en Los Ángeles Azules.
1: Con Los Ángeles Azules en esta tarde.

0: Creo que sí, con la fuerte declaración nos vamos al corte. 2:10. 2:10.
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0: Bien, bien, bien, ya estamos de regreso, ya son las 2:11 y nos vamos con unos pequeños saluditos que tenemos por aquí. Falcon nos manda saluditos desde Baja California. Iván Hernández también manda saluditos para sus amigos Luis y William. Santiago Montes también manda saluditos desde Chiapas. No, desde Chicago, para Huajuapan de León. También para nuestro amigo Gabriel, y saludos para la familia Cano. ¿Cano qué dice?
1: Cano, a ver.
0: Hola, leí mal.
1: ¿Dónde está? Para la familia. Sí, no, está bien.
0: Sí, a ver. Desde Cancún hasta mi pueblo Santa María, Nenetzitlia. Claro que sí. Y muy bien, muchos saluditos también para todos los que nos están sintonizando a través de TuneIn Radio.
1: Claro que sí. Le mandamos los 7351 de la buena tarde a la base de taxis que está en 5 de mayo. También sí. Al portal, que son los encargados de llevar nuestra señal con todos los pasajes en esta tarde. También mandamos los saludos a la cerrajería que está aquí en 5 de mayo. Saluditos a todos ustedes que nos están escuchando en esta tarde. Pero menos bla, bla, bla y más música. Vamos a escuchar completo. Te vas con él, con Grupo

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1: Y con este rolón, la colada de la tarde, vamos a escuchar Amor con Emmanuel Cortés.

Pero interrumpimos esta canción porque nos hacen llegar el comunicado. Por favor avisen a CONAFOR que hay un incendio muy grande en Santiago Yolomecal, se necesita apoyo. Así que a las autoridades competentes se les avisa que hay un incendio muy grande en las inmediaciones de Yolomecal.

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el mensaje dirigido nuevamente a las corporaciones de auxilio y a las autoridades correspondientes para reportarles el incendio en Santiago Yolomecal, en el paraje Nune, en los límites de Guadalupe Vistahermosa.

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0: Claro que sí, ya regresamos, 2:33 PM, estamos pasando la media hora de este martes, martes de casa ni te embarques, ni de la biblioteca te apartes. Y por aquí tenemos saluditos de todos ustedes que nos están viendo y escuchando a través del TikTok, del TuneIn y de las ondas emisoras del 100.5 FM.
1: Así es. Saluditos para nuestro amigo King. Dice, hay mucha luz donde estás, pero apagué la luz y me dijo que la luz eres tú, Miriam.
0: Ah, gracias.
1: Bueno. Ay, Miriam. Jesús Ventura, un saludito. Van Rod, ¿cómo estás? Saludos desde Santa Bárbara, California. Para muchachita 507. Y saluditos para nuestro amigo Chumino, ya nos está acompañando por ahí en el live. Saluditos para él, para nuestro amigo Manu, no nos fuimos a México, pero para la siguiente sí nos vamos. Y muy bien. ¿Cómo tú ya lo entiendes? Dios mío, una pregunta hoy personal, pero ahorita la respondemos. Javi, un saludito para él también y para todos nuestros amigos del Mercado Benito Juárez, que con mucho gusto, pues, les mandamos saludos y también recordándoles el número en cabina, 953-117-6162.
0: Creo que sí, con esto nos vamos al tema olor a hierba

0: Seguimos informando a las autoridades y cuerpos de emergencia correspondiente que los amigos de Santiago Yolomecal necesitan en este momento de su ayuda. Se reporta un muy fuerte incendio en el paraje llamado Nuné, con los límites de Guadalupe Vistahermosa. Si nos están escuchando, por favor acudan al llamado con los amigos de Santiago Yolomecal. Estamos escuchando de fondo, chiquitita, pero vamos a ir al corte y regresamos con ustedes para escuchar a Guardianes del Amor.
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Hacemos nuevamente el llamado a las autoridades correspondientes y a los cuerpos de emergencia que ayudan a los cuerpos de emergencia que lleguen en auxilio de la comunidad de Santiago Yolomecal. Se les hace el llamado nuevamente. Nos reportan que aún no llega nadie, que no los están ayudando. Entonces, por favor, a las autoridades correspondientes y cuerpos de emergencia que acudan al llamado en Santiago Yolomecal.

0: Exacto, ya son las 2:49. Y nos vamos con unos saluditos que tenemos por aquí. Quique manda saluditos a la tía Chabela en Santa Cruz, Tayata. Dándole saluditos a nuestra hermosísima Evita Martínez. Y Alex nos hace la invitación para que vayamos a dónde.
1: Ah, ok. Me agarraron en el cruz. Claro que sí. Nos están invitando a Soledad Tectitlán, Comaltepec. Por allá nos están diciendo que son 30,000 pesos a repartir. Vamos a bailar con Audaz de Oaxaca. El locutor El Chino, y nos comenta el amigo Alex que también va a ver box. La canción que acabamos de escuchar nos las mandan a pedir. Nos dice, ya sintonizando su bonito programa, me podrían complacer con una canción de La Puesta en Realidad. Saludos para ustedes, que tengan bonita tarde. Bonita tarde, amigo David, hasta Chalapa.
0: Oh,
1: San Pedro Pochutla. Creo que sí. Nos sintoniza a través de TuneIn Radio.
0: Así es.
1: Si ustedes tienen alguna aplicación de radio móvil, búsquenos como La Poderosa Tlaxiaco 100.5.
0: Así es, Rosy también dice saluditos para mi gente de San Juan Mixtepec, Distrito 08, desde el estado de Indiana, desde la Yusa. Muchísimas gracias, Rosy. Saluditos. Viri dice saluditos, chicas. Muchísimas gracias.
1: Saluditos, saluditos allá a la cuadra San José, al restaurante Campestre de San José, allá en Ojo de Agua. Delicioso, por cierto. Si usted se está quebrando la cabeza en esta tarde porque no sabe qué cocinar, vaya allá con la preciosa doña Viri, que les aseguro que delicioso, delicioso todo, gran variedad.
0: Así es. Oaxaca Love dice saluditos a Tlaxiaco y a todos los pueblos mixtecos. Saludos a la raza de Yucuiti, acá viéndolos desde el estado de Washington. Muchísimas gracias. Pues bien, nos vamos con sus complacencias después de un pequeño corte.
1: Claro que sí.
0: Regresamos.
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0: Súbale.
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0: Y estamos de regreso nuevamente. Ya son las 2:52.
1: Claro que sí. Saludando al amigo David hasta San José, Chacalapa. Claro que
0: Chacalapa,
1: sí. Saludos, claro. Saludos, amigo David, hasta San Pedro Pochutla. Y ahorita vamos a escuchar Manos Libres con Bertín y su Condesa.
0: Claro.
1: Para saludar a los amigos que nos están viendo a través de live en TikTok.
0: Así es, y en especial para nuestra preciosísima Meli Ortiz.
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0: escuchando hoy Te Confieso con Terrícolas. Estamos culminando este espacio más, espacio de martes 19 de mayo en la Viejoteca Las Viejitas Pero Bonitas. Estuvo con ustedes su amiga Miriam Itzel Morales, la Picosita, cubriendo por supuesto a la licenciada Asunción Cisneros, la Sabrosita. El saludo cálido hasta el Vergel.
1: Así es, y con ustedes también su amiga Beli. Pero sin antes, nos vamos también con unos saluditos de parte de nuestra amiga Evita Martínez para todos sus tíos, exes, que se llaman Silvia, Miguel, Catita, Vicente, Rosita, Julia, Eric y Juan. Y también para el sitio de taxis El Portal de Tlaxiaco. Y también manda un saludito, Rocío. Saludamos a todos los de Independencia, Tlatlauca, por favor. Claro que sí, pues ahí están los saluditos. Muchas gracias por acompañarnos en esta tarde. No se despeguen de su estación favorita, La Poderosa 100.5, porque a continuación viene Planeta Pop, la onda juvenil.
0: Sí, les agradecemos

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0: Sin duda, Juan, solo en este 2026 se está arrancando con todos los pronósticos prácticamente para hacer de las suyas. Y sobre todo, pues ya con este arranque en base a esta rolita que es un super hitazo de aquellos años 70s con el príncipe de la canción José José. Y bueno, pues retomar la letra, pues no cualquiera, y aventarse el, como dicen por ahí, el trompo, ¿no?
1: Sí, fíjate que sí. Hace ratito, fíjate que estábamos en buena charla de que cuando llegábamos de esas marcas Majestic, que eran las buenas del radio, desde ahí tenía buen apellido la marca.
0: Radio, y sí, los radicitos de bulbo.
1: Ajá. No, me tocó todavía de pilas allí en la comunidad cuando le metían las pilas y ya escuchábamos, disfrutábamos los buenos programas de música,
0: algunas series.
1: Sí. Series de calidad. No, y fíjate que era interesante en aquel entonces porque se juntaban las 3-4 muchachas, pues la novela, pasaba el Tres Patines, todo en aquel entonces. ¿Sí? Que también estábamos más tarugos, porque bueno, eso nos preocupa.
0: Eso ya es preocupante.
1: Eso ya es preocupante. No. Pero hoy, bueno, a hoy ya llegamos más lejos con usted, porque ya sabe que pues hay nuevos compositores y también, pues, también buena juventud para que la escuche.
0: Y también nuevos valores en cuestión de voces y pues están nuevamente retomando algunas melodías de aquellos años maravillosos de la época de oro que se le decía. Y bueno, pues volverlas a escuchar a los que tuvieron esa etapa de vida. Estamos hablando de una etapa de niñez, de adolescencia.
1: No, imagínese uno de
0: tomar la juventud y hoy ya son adultos.
1: Date cuenta del 76.
0: Si escuché esta canción con alguien, dices, no, pero pues es que esta canción la escuchaba con José José, por ejemplo.
1: Ajá. Caso, ¿no? Ah, sí, definitivamente. Y luego también aquí pasan unas de Emanuel. ¿Te acuerdas de ese cantante? Sí. ¿Por qué año fue? Me parece
0: también
1: como
0: de los 70s, por ahí. 78,
1: por ahí. Sí. ¿Sí? 80, por ahí así estaba Emanuel también.
0: Estaban en sus
1: y pues, fíjate, esos, los que estaban chavitos, ¿a hoy cómo están?
0: Pues más chavitos.
1: Ahí está, exactamente, sí. Más chavitos, y entre ellos estoy yo.
0: ¿No?
1: ¿Sí?
0: Se refleja en los rostros.
1: Ya tengo cuero de elefante, arrugado. Bueno, pero pues ahí estamos.
0: Pero el corazón sigue más
1: joven. El corazón, por eso dicen. No te arrugues, cuero viejo, que te quiero pa' tambor.
0: Efectivamente, bien dicha la palabra.
1: Exactamente. Pues adelante, Ceballos.
0: Pues más que adelante, vámonos con la siguiente rolita. Así que aprovechame.

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0: Bueno, amigas, amigos, pues ahí está, nueva religión, sin duda, Berrection, aquí en tu planeta, lo mejor de los éxitos en esta super tarde de este 19 de mayo. Qué rápido se está yendo el tiempo, Campitos.
1: Sí, fíjate, además una tarde bochornosa, ¿eh? Porque
0: en un abrir y cerrar de ojos, pues este año es como que se está yendo bien rápido.
1: Sí, ya como que dice que quiere llegar a la mitad de la edad.
0: Ya, lleva prisa, no sé, algo le acontece.
1: Algo anda mal.
0: Por ahí debe andar el hombre de esa
1: frase,
0: de esa expresión.
1: Sí, fíjate que sí, porque
0: mándale saludos, porque luego se siente.
1: Sí, bueno, un saludito para ahí a Chavito. Sí, un saludito. Ahí está con nosotros aquí compartiendo esa tarde.
0: Ya me están saludando.
1: Sí, el señor Mario Cruz, que está pues, muy activo, hombre. Bueno, fíjate que sí, ya vamos para la mitad, ¿no? De este.
0: Pues ya estamos casi. Ya andamos un paso.
1: Añito. Y luego los demás se van rápido.
0: Rapidísimo.
1: O sea, como
0: que pura fiesta, ¿no?
1: Por cierto que sí, ¿verdad?
0: No, pues ya todos están preparando para su Gelaguetza, imagínate.
1: Y ya viene.
0: La fiesta donde pues participan las 8 regiones, ¿no?
1: Ya están preparando, sí, de hecho ya.
0: Las comunidades que tengan que integrarse a esta gran fiesta.
1: Ya son los preparativos.
0: Sí.
1: Bien hechos. Sí, porque ahí requiere.
0: Y luego, pues aquí, pues.
1: Experiencia.
0: Se siguen las fiestas, ¿no?
1: Ah, sí.
0: La patrona.
1: Ah, en agosto.
0: Pues, en agosto. Te digo, de una en otra.
1: En agosto. No, pero fíjate que a mí me agrada mucho este sabor del mole. Como vengo de otro lado y probé esta calidad de mole, así sí me compra la suegra, hombre.
0: Y eso fue lo que te conquistó.
1: Eso, bueno, así sí me compra la suegra, hombre. Así sí me echa la bolsa.
0: Sí.
1: Sí.
0: Sin gestos.
1: Sin gestos, sin nada. No, lo que sea de cada quien. Fíjate que allá en Veracruz, no, ahí no hay mole. Ahí nomás un chile rojo y el arroz, que es lo típico. Sí. Y es todo lo que saben hacer las jarochas. Ahí sí, como que tienen que venir a beber experiencia acá. Pues
0: deberías de invitarlas.
1: No, imagínate. Aquí se ponen de frío.
0: Sí, pues sí. Están acostumbrados allá al calorcito, al clima de lo que es precisamente el
1: no, país. Deja de eso, para regresar, o sea, al calor tan difícil. Sí, porque se fría muy feo. No hemos hablado de estado a estado.
0: Sí, de los cambios.
1: De los cambios, tú lo has dicho, sí.
0: Obviamente.
1: No, ahí están calientitas.
0: Pero ya ni tanto, porque ya empieza a descender.
1: Como que ya nos está llegando.
0: También el bochornito por acá.
1: Sí, ¿no? Dicen ya llegando la lumbre al aparejo.
0: Casi.
1: Bueno, pero pues.
0: Así las cosas.
1: Así las cosas.
0: Sin duda.
1: Y este año se va. Ya poquito a la mitad vamos
0: a ir. Va que le salen alas de gavilán.
1: Nosotros todavía nos falta edad, ¿verdad?
0: No, nos falta todavía, apenas estamos gateando.
1: Apenas estamos, exactamente, ¿no? Estamos inocentes.
0: De aquí a que demos el primer paso.
1: Inocentes.
0: Falta mucho.
1: Cuenta mucho. ¿Y usted? ¿No? ¿Cómo ve?
0: Imagínate los que vienen atrás de nosotros.
1: No, pues apenas llevan 7 meses de que...
0: Están todo en el cascarón.
1: La cigüeña apenas va por ellos.
0: Pues digo, están en el cascarón.
1: Sí, no. Bueno.
0: De pero... que reviente el cascarón todavía les falta.
1: No. A veces no se envuelan, ¿eh? Porque también hay uno que otro que se envuela y dice, no llegó.
0: Entonces, se equivocó de dirección.
1: Sí, no, dicen que cuando uno, ¿qué? Se forma y también a veces se envuela.
0: Sin duda. 3:28, pues seguimos.
1: Buen provechito y vamos a entrarle más con música.
0: Claro que sí, aquí está Dua Lipa, guapísima, talentosa, super rola, sí. B2One, exitazo en tu planeta, 100.5.

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1: Pues así como estás escuchando, amigas, amigos, buena música, pues nosotros también seguimos escuchándoles a ustedes a través de sus mensajes que nos hacen llegar, su participación, que siempre es sumamente importante, y agradezco a todos los que interactúan como cada tarde también aquí en Tu Planeta. Y por acá nos piden también una rolita, Sentirme Vivo, dice.
2: ¿Y con quién es?
1: De Emanuel, de ahorita que estábamos platicando.
2: Sí, fíjate que Emanuel.
1: Sí, son canciones muy padres, muy bonitas, pero ahorita vamos a checar algunas de estas que nos están solicitando los amigos, y de verdad, pues eso es lo que precisamente, ¿no?, hace que convivamos con ustedes, y esto es la radio.
2: Claro.
1: ¿No? La comunicación que usted tiene con nosotros, nosotros con ustedes. Esto es precisamente lo que hace una verdadera radio en movimiento, en vivo, y sobre todo donde hay la interacción de estar ahí comunicándonos, diciéndonos, quiero escuchar esta canción, la tienes, compláceme, salúdame.
2: Y aquí estamos para servirles, para ponerle la canción que usted le agrade, y Planeta Pop siempre. Qué bueno, porque es la hora que están trabajando, están disfrutando en mesa, pero disfrutando la radio, y pues sin muy contentos. Duda. Además, nos hace que el corazón nos reviva en aquel entonces. Y la letra que les va a gustar cuando escuchen las canciones de los que siempre han puesto, como ahorita que una de Manuel, bueno, pues vamos a ver si por aquí la tenemos, y claro que se la vamos a poner.
1: Sin duda. Sin Son duda. Las 3 ya con 38 minutos. Vamos a la siguiente melodía, para ir también a cumplir con nuestro patrocinio, y regresamos. Hay más música y movimiento en esta tarde de martes.

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0: Bueno, pues ahí está, sin duda, la superestrella en esta tarde en la música. 13 minutitos nada más para que den ya las 4 de la tarde. Se nos está escapando prácticamente ya la primera hora de este planeta y Campitos ya lo está esperando, casi casi le está llamando al conejito.
1: Ya me esperan en casita para disfrutar el conejo, porque pues hay que comer conejo y yo pues ya lo tengo preparado, nomás que llegue yo y me lo den en mesa y a disfrutarlo. ¿Y usted? ¿Cómo? ¿Ya disfrutó? ¿Está disfrutando el platillito en mesa? Bueno, pues si no, pues ya apúrese. Vaya usted ahorita que está calientito, porque ya sabe que luego ya está frío y no sabe igual. Y si no, pues bueno, está arribado turno, pues siga disfrutando la buena música. Aquí Ceballos está acompañando y con toda la energía está llegando. Ceballos ya sabe que, aparte que hace buen calorcito, también muchas ganas de hacer las cosas. Eso no es pretexto, eso es ganas de hacerlo. ¿Verdad, Ceballos?
0: Como debe ser, ¿no?
1: Como debe ser. Bueno, pues yo ya me voy, Ceballitos. Buen provecho para todos. Buena tarde y ya saben, en 100.5. Súbanle a su radio.
0: Seguimos con más éxitos. 12 minutos y las 4 de la tarde. Y aquí está LP. Súper rolísima.

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0: está con toda la fuerza y el poder del buen jalisciense Siddhartha y esto que estás escuchando, Brújula. Saludos también ya en esta tarde a nuestros amigos allá en el Boquerón. Les mandamos el saludo afectuoso de este martes a la familia Rosa. Saludos sin duda para la pequeña Abril también. Gracias. Feliz tarde de este martesitos. A Sandra también le saludamos. Gracias por interactuar con nosotros y disfrutar de este momento de excelencia con lo mejor de la música que te pone en movimiento.
1: Oh boy.
0: 2 minutos para que den ya las 4 de la tarde. Enhorabuena, ánimo. Seguimos para ustedes, chavos y chavos.

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Bueno, pues ahí está el español, sin duda, el buen Enrique Bunbury, que bueno, pues lo estamos compartiendo en esta ya segunda hora, en la cual estamos proyectándote lo mejor de los éxitos de este planeta en el 100.5 de tu frecuencia modulada. Y bueno, pues ahí está, acompañado del buen Zoe también, en esta ocasión, haciendo el super dueto extraordinario aquí en tu planeta. Las 4 de la tarde con 8 minutos, que rápido avanza el tiempo, amigas, y vámonos porque aquí está también los chavos de Morat. ¿Quién te dijo esa mentira?

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Impresionante, sin duda, este super dueto con Lady Gaga y el buen Bruno Mars. Una super rola padrísima, de verdad. Bueno, pues ahí estamos nuevamente disfrutándola, compartiéndola contigo en esta hora de Tu Planeta 100.5, las 4 ya con 17 minutos. Muchas gracias a todos los que siguen por acá interactuando. Muchas gracias. Estoy checando sus propuestas que nos están haciendo también. Tengo dos peticiones, bueno, en lo que termina de redactar sus dos peticiones. Ahorita las checamos con mucho gusto. Vamos a escuchar a la guapísima y talentosísima chica dorada, Paulina Rubio. Y aquí está para ponerte en movimiento con todo el poder de tu radio, sin duda.

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Ahí la tenemos a Belinda, excelente, con la rolita En el amor hay que perdonar. Saluditos para ti, que nuevamente te reportas acá de San Nicolás. Muchas gracias, como todas las tardes. Un gusto saludarte también. Y por favor, dice la canción de Seven Men Bonings de Jennifer López. Super rola, sin duda. También te vamos a complacer con mucho gusto. Hola, dice, buenas tardes, una felicitación para su compañero Iván Hernández, que hoy está de manteles largos. Para él hoy, dice, que está pues festejando un año más de vida, pues le mandamos la felicitación, claro que sí, hombre, ayer buen talibán, hombre, felicidades, ¿verdad? Un happy birthday para él, con muchísimo gusto, pues ahí está. De parte de alguien, por supuesto, no nos deja el nombre, pero pues ahí le están mandando a felicitar. Entonces es el momento de seguir girando la órbita para ti. Más éxitos, más movimiento de música en tu planeta 100.5. Y aquí la tienes, a Jennifer López.

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Vaya, vaya, el buen Carlos Vives, también ya hace un rato que no lo escuchamos y bueno, pues aquí lo estamos proyectando de nueva cuenta en tu planeta 100.5 con esto que acabas de escuchar, tal cual lo menciona, te dedico y bueno, pues ahí estamos, ¿no? Proyectándote estos súper, súper éxitos en esta tarde aquí en tu planeta, la de Maroon 5, por supuesto, ahorita la vamos a localizar, vamos a lo que dice esta rolita y te vamos a complacer con muchísimo gusto. Saludos a Beatriz, gracias, como siempre, muy participativa y fiel también al planeta 100.5, muchas gracias para ti. Para los amigos también allá en Santiago, Yolomical, vaya el saludo para ellos. Saludos, y esperemos que todo esté en orden por allá también, ¿verdad? En base a lo que pues hacían mención hace un par de horas de que tenían por ahí un problema de incendio. Espero que ya estén las personas correctas para poderles auxiliar y apoyarles, sobre todo en esta situación que están por ahí teniendo. Bueno, pues vamos con más música, nos quedan solo 22 minutos, así de rapidito se está pasando el tiempo, mis amigas, mis amigos, muchas gracias. A los que van en movimiento a bordo de esa unidad de motor, como siempre, también es un gusto, un placer saludarte. Y lo más importante, el que siempre te vamos acompañando en el trayecto, en el camino, hacia ese punto al cual se dirigen ustedes también. Enhorabuena, continuamos. Y aquí está, nada más y nada menos que Taylor Swift.

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Solo 14 minutos para que den las 5 de la tarde. Y bueno, pues ahí está Maroon 5, This Love, super rola, super éxito, que pues nos ha solicitado. Y con todo gusto, pues ahí estamos también cumpliendo con estas propuestas que amablemente nos van haciendo llegar aquí a través del mensajero en el 953-117-6162. Muchas gracias por seguir interactuando con nosotros. Ya son las 4:47 minutos, 13 minutos ahora ya nos marca el cronómetro. Después del intenso calor que se ha vivido, bueno, pues la temperatura pues está manteniéndose hasta estos momentos en los 26 grados Celsius desde esta heroica ciudad de Tlaxiaco. Saluditos a todos aquellos que nos siguen también a través de la radio por internet. Muchísimas gracias, muy amables. Allá en el barrio de San Pedro también, saludos, muchísimas gracias. Para los que amablemente también se están poniendo en contacto con nosotros desde aquí, desde la salida Putla, acá por Llano Yosobet, claro que sí, les mandamos pues el saludo también para ustedes en esta super tarde. Continuamos en estos minutos ya restantes de esta segunda hora que prácticamente está pasando así a pasos agigantados de una manera sensacional. Pero la música sigue cautivando tus sentidos, sigue para ti en este movimiento de los éxitos más poderosos a través de la que te gusta 100.5.

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Y así es como estamos llegando a la recta final de una emisión más de este Movimiento de Éxitos. Cuídense mucho, sean felices. No olviden sonreírle a la vida, por favor, mis chavos, Y disfruten lo que resta ya de esta tarde de hoy, martes, el 19 de mayo de este 2026. De verdad, lo mejor de lo mejor para todas y para todos ustedes. Que sea totalmente positivo y lleno de sorpresas sumamente pues interesantes, de las cuales ustedes mismos se han propuesto desde el arranque de este día, que está ya pues prácticamente por concluir, y bueno, y donde también ustedes pues estarán cerrando, ¿verdad?, el día con lo mejor de sus actividades también de esta ocasión. De verdad, que tengan la mejor de las tardes, que Dios los bendiga. Y también nosotros de este lado, si Dios nos lo permite, por aquí estaremos de nueva cuenta con ustedes en una cita, en otra emisión de Tu Planeta 100.5. De verdad, lo mejor de lo mejor para todas y para todos ustedes. Pues vámonos con la última rolita ya de esta tarde, porque el tiempo prácticamente se ha precisamente pues concluido en esta ocasión. Y a las 3... la cita como siempre contigo. Es lo que nos dice Patti Cantú.

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